Hay canciones que son idóneas para la madrugada. Pastillas para dormir, Estopa en Canal Fiesta Radio. Canción con nombre propio, Valeria, es el amor traducido pues, en este instante, en estas notas que llegan hasta tu corazón que late fuerte con delicia.

tenemos todos los ritmos para la noche, para que tú te quedes con los que más te gustan, desde Nicky Jam a Quevedo y Elvis Crespo con La Graciosa.

Guaraná cantándonos la furgoneta del amor y tú ya las has puesto tus detalles, las has personalizado, las has customizado. Esa furgoneta se lleva ahora muchísimo. Bueno, pues en estos lugares que vamos conociendo, en estas experiencias, canciones e historias que vamos compartiendo, y siempre pues tienes algo que comentar, que decir, ya sabes que estamos en contacto si quieres a través de @canalfiesta, @carmenfiesta. Vamos con Lola Índigo y Lucho Erreca y el bachatón de la L.

qué ganas de ver a esa persona. Oye, ¿dónde estás? Que me acerco, que voy a visitarte cuando menos te lo esperas. Que te ayudo hasta con una mudanza. Con Álvaro de Luna y ahora con Alejandro Astola. Eso sí, si tú quisieras.

es el corazón anestesiado de Cepeda, que nos despierta precisamente a sentir, a vivir, a disfrutar y a veces también, pues bueno, a sufrir, porque cuando nos abrimos con los demás corremos ciertos riesgos que yo creo que merece la pena, ¿eh? No huyas, quédate aquí conmigo y con Fangoria, que llegan con el sí.

disculpas y pedir perdón, que a veces nos cuesta un poquito, una mijita. Viviendo la hora con Manuel Muñoz y Gonzalo Alhambra. No nos perdemos nada.

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gusta mucho la propuesta musical que nos hace este joven artista que vamos conociendo, que se llama Guille Toledano. Así, con este ritmo dinámico, te digo, ven y báilame.

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1: Hola a todos, soy Manuel Aira y quiero presentaros mi nueva canción Yo soy el error, que se estrenará en todas las plataformas el 9 de octubre. Estoy cantando una canción al día en redes hasta vivir de mi música y este tema es un pasito más para mí, la verdad. Como gaditano me hace especialmente feliz que podáis escucharla primero aquí en Canal Fiesta y espero de corazón que os guste muchísimo y que lo disfrutéis muchísimo también.
2: ¡Chao!

buenas noches. Estrenamos nuestra cuarta hora juntos en este lunes 5 de octubre de 2026. ¡Qué barbaridad! ¿Cómo corre el tiempo y el año, eh? Espero que estés muy bien y muy a gusto. Comenzamos esta hora con Vanessa Martín, cuando no estabas.

Lemod haciéndonos la propuesta de hablar con nuestra ansiedad, a ver si se va y nos deja tranquilos. Vamos a quedarnos ahora con Laura Pausini. Salimos al mundo y conocemos a gente peculiar, a gente diferente, a gente especial. Es su canción Gente.

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1: Este baile muy pegados y con este sentimiento en la voz de Antonio José, la canción de nuestro baile fue el fandango. Ellos nos hicieron disfrutar de una combinación de sonidos alucinantes, sonido electrónico con un toque de flamenco, y al final este proyecto fantástico y original llamado 13 Lunas que nos traemos a esta madrugada.

risas de Teresa que siempre nos despiertan una risa con buenos recuerdos, con buena onda aquí en tu canal Fiesta Radio y con algo dulce para que no tengas que levantarte a la estantería. Yo te lo llevo, Vico y tiramisú.

Lola Tuduri, pistoletazo de salida a la semana, y aquí pues siempre intentamos traernos buenas sensaciones del fin de semana para que nos hagan efecto en los días cotidianos de trabajo, de estudios, de lo que tengas que hacer. Gracias por elegir Canal Fiesta. Nos quedamos ahora con Aitana.

de Blas Cantó y la pasión con la que formula esta pregunta, que es fundamental, más que el por qué, es el para qué, para seguir disfrutando de tu compañía esta noche, que para mí es gloria bendita, como canta Mario Díaz. Una vez

no todo va a ser desamor en las canciones. Disfrutemos también del amor y de la sensación de estar con la persona que queremos. Carin León, es el turno de Merche.

Bueno, llegó el momento de decirte hasta mañana. A las 12 de la noche volveremos a encontrarnos aquí en Canal Fiesta Radio. Soy Carmen Benítez y bueno, no me duelen prendas dejarte con toda la programación de Canal Fiesta Radio, aunque a Rebato le duele. Un besito.

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0: las 6.
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3: Hola, buenos días, ¿qué tal? Feliz inicio de semana en todo el mundo. Iniciando, sí señor, con felicidad y con el Fiesta, con la vitamina F, que te trae tu amigo el Pelao. Buenos días.
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3: Con la colaboración de Manuel Carrasco y Juanes. Se llama Gente Corriente.

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1: El tiempo en Andalucía durante la jornada de hoy va a estar, pues bueno, un pelín más tranquilo que como acabamos la semana, pero vamos, tampoco te vayas tú a pensar que de repente ha vuelto el verano, pues no. Te vas a encontrar cielo muy nuboso con posibilidad de lluvia escasa en Huelva, también en Ayamonte y en el Granado, en ambos estos últimos, pues el cielo un poquito menos nuboso, pero igualmente te puede caer algún chaparroncillo. Así que paraguas en mano. Algeciras, igual, muy nuboso con lluvia escasa. En el resto, pues bueno, bastante nubosidad en Marbella, en Málaga, Antequera, Estepa, va a haber bastante nubosidad también en Aroche, en Isla Mayor, en Jerez de la Frontera y en Cádiz. Y por lo demás, algo de nubosidad en Albox y Vélez Rubio. En el resto va a estar despejado solamente con alguna pequeña nube por aquí y por allá. Mínimas que están hoy, pues en los 16 grados que hay ahora mismo en Granada. En Sevilla te vas a encontrar 19, va a haber 13 en Huelva, 22 en Barbate. Cuéntame tú, ¿qué es lo que marca por ahí tu termómetro? ¿El del coche, el de la farmacia de la esquina? 616-182-182. Y ahora, con todos ustedes, el regreso del grandísimo Junior en colaboración con Juan Cid. Se llama Me Llaman Loco.
2: Así que toma.

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1: Hola, buenos días desde el Fiesta, saludándote en el WhatsApp que es
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1: Hola, buenos días, ¿qué tal? ¿Quién eres?
2: Buenos días, Juan Pablo, buenos días, Andalucía. Aquí Monse desde Villablanca.
1: ¿Qué tal?
2: Un saludito para mis compañeros de Embalaje Huelva. Y sobre todo a mi hermana Flores, que es la mejor cocinera de todas las galaxias. No del mundo, sino de todas las galaxias. Y, vamos, ella no se lo reconoce, pero este año se lo han reconocido en su trabajo. Ha sido la mejor compañera de la temporada. O sea que, imagínate lo buena que es.
1: Muy bien.
2: Que, por cierto, hacen un atún con tomate que lo flipas.
1: Bueno, pues nada, un abrazote para tu hermana, enhorabuena para ella. Gracias a ti por tu mensaje, 616-182-182. Marchando enseguida tu canción, Muñoz, gracias por solicitarnos que te pongamos a Sabina. Va a sonar enseguida, pero primero el mensaje de Estefanía, que nos dice: buenos días, Juan Pablo, saluda a mi marido Francis y a mi hijo José Ángel de Cortelazor, y pon la canción de Melendi, Barbie de Extra Radio. Muy bien, pues eso está marchando. 616-182-182. Así suena Melendi con Barbie de Extra Radio.

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1: Esto es Canal Fiesta Radio. Ahí has escuchado a Sabina con los 19 días y 500 noches, una de las canciones más míticas de toda su carrera y de la historia de la música de nuestro país, me atrevería yo a decir, y no me equivoco. Esto sigue ahora con una canción que es que no puede ser más bonita. Por favor, ¿cuánto sentimiento hay en El árbol de Camilo?

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1: Hola, feliz día desde el Fiesta, abrazo del pelao desde Granada y desde la radio de la Vitamina F. Hola a todo el mundo desde el Fiesta, saludándote, sea quien sea, por ejemplo, buenos días a ti, que tiene la alfombrilla del coche agujereada por el sitio donde apoyas el talón bajo el pedal. Llevas ahí un montón de tiempo diciendo, tengo que cambiar, ahí sigue con el agujero. Y buenos días también a ti, que después de lo salado siempre te apetece algo dulce, pero es que después de lo dulce te vuelve a apetecer algo salado y así estás, en bucle. Y buenos días también a ti, que tienes un mando a distancia al que se le ha perdido la tapilla de las pilas, la tienes ahí con cinta adhesiva puesta o con lo que sea. Hola a todo el mundo, desde el Fiesta, con Esperanza al corazón de Gonzalo Hermida.

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1: Hola a todo el mundo, poniendo en marcha el WhatsApp por aquí. Buenos días.
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1: ¿Cómo estás? ¿Qué me cuentas en el 616-182-182?
2: Buenos días, pelados. Saludos cordiales aquí tus amigos de Casa Miguel, que te saludan.
1: ¿Cómo estás?
2: Venga, vamos a ponernos algo del barrio, ¿no? Vamos a ponernos Quiéreme.
1: Sí.
2: Saludos muy, muy cordiales. Un día más de tus amigos de Casa Miguel, aquí en Benalmádena.
1: Abrazo, amigo. Gracias por estar ahí desde tempranito ahí, dando desayunar a la gente y haciéndola disfrutar de paso con la música de Canal Fiesta. Marchando, aquí tienes tu canción. El barrio, buenos días con Quiéreme.

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Buenos días, después de Zapatillas del Canto del Loco, un grupo cordobés que nos tiene pues absolutamente robado el corazón y de paso un poquito los pies porque nos ponen siempre a bailar. Y ahora, por cierto, desde el top 50, ahí tenemos a Atlántico. Si quieres saber en qué posición, entra en canalfiestaradio.es a disfrutar de A Nuestra Manera. Buenos días.

está Melody con la mujer loba, acercándonos un poco más a las 7 en punto, donde vamos a llegar definitivamente con Dani Fernández y antes con Lola Índigo y Lucho RK. ¡Buenos días! Desde el Fiesta te espero en el 616-182-182. Te escucho por ahí mientras suena el bachatón de la L.

Guadix, en Huelma y por aquí... Pues no, nada más. En el resto, algunas nubes. Por ejemplo, va a estar el cielo cubierto también en Espiel, en Cazorla, en Albox, en Gergal, Alcalá la Real, Loja. Va a estar el cielo cubierto en Huelva, en Aroche. Y creo que lo he dicho todo. Por lo demás, pues lo que no te haya mencionado, en principio va a estar despejado, ¿vale? Así un poquito por zonas. Tú me cuentas cómo sigue el asunto a lo largo de esta hora. Me lo cuentas, como siempre, en el 616-182-182, que nosotros estamos, como siempre, ya lo sabes tú, encantados de recibirte mientras repasamos cómo está la lista. Y el podio esta semana lo abre Gato Ventura con Es Mejor en el 3. En el 2 está Melendi con Veneno y Arena.

cómo no te quiero dejar con las ganas de escucharlo de principio a fin, marchando así en Canal Fiesta. Buenos días.

0: estés donde estés en la región, estés donde estés en Andalucía o en el planeta Tierra, ya sabes que en internet, pues llegamos hasta ti donde estés, ¿vale? No te escapas, si hay cobertura, ahí nos tienes contigo. 616-182-182. Recuérdotelo.
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0: Ahí te escucho, te leo, lo que tú quieras. Buenos días.
2: Muy buenos días. En el caminito desde Sevilla capital hasta la ciudad de los Xocos, a Huelva.
0: Bueno,
2: vamos escuchando Canal Fiesta. Buenos días, pelado. Buenos días a todo el mundo. A ver si pudiéramos escuchar la canción de Erika Rumbera. Feliz comienzo de semana.
0: Mi rumbera.
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0: Igualmente, amigo, feliz semana.
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0: Hola.
4: Buenos días, Juan Pablo. Buenos días, Andalucía.
0: Buenos días.
4: Pues mira, aquí en Málaga está chivisporreando. Uh-huh. Para guarrear los coches. Vamos.
0: Ya. Yeah.
4: Porque si dijese que está lloviendo, no, está chivisporreando. Yeah. Y el coche me marca 22 graditos. Y nada, ponme la buscona, que empiece yo el lunes con alegría y con fuerza. Venga. Un besito.
0: Besito, gracias. Eso está marchando. ¿Qué más? ¿Qué más hay por aquí? Hola, buenos días.
5: Hola, Juan Pablo, ¿qué tal? Aquí Gerardo de Garrucha.
0: Hola, Gerardo.
5: Repartiendo el pan tempranito. Un abrazo muy grande para todos. Esperemos que tengamos una linda semana. Llovió bastante aquí, lo que es Vera Playa, Garrucha, toda la parte del Mediterráneo aquí en Almería.
0: Sí.
5: Pero bueno, hoy está un poquito fresquito, pero está lindo para escuchar. Y bueno, quiero que me pongas como buen argentino La Morocha. Un abrazo grande para FM Fiesta. Hasta luego.
0: Abrazo.
5: Vámonos, va, vamos, vamos, que empieza la semana con todo.
0: ¡Vamos! Además, ya no queda nada para el viernes, venga. Marchando. Venga ese pabellón argentino.
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estamos por todo lo alto, inaugurando la semana como hay que hacerlo. Con el Fiesta y con la Morocha. Y ahora, encima, pues con una de las canciones que estamos incorporando recientemente al Top 50. Luis Fonsi ha vuelto. Lo tenemos en el 27, ¿sabes que puedes votar para que suba? Tienes el enlace en canalfiestaradio.es, ¿vale? Pincha ahí y vota por Me Despido. 616-182-182. Dime buenos días, díselo a quien quieras.

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1: El tsunami más alto se registró en Alaska en 1958 y llegó a 524 metros.

0: Efecto pasillo para que suenen en nada, en minuto mal contado. 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
0: Sí, esa que estás pensando también suena.
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1: Hola a todo el mundo desde el Fiesta, buenos días Andalucía. Hola, hola, hola desde nuestro WhatsApp, dime por aquí buenos días.
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1: Mientras yo te doy, por ejemplo, los buenos días a ti, que tienes los armarios de la cocina tan desordenados, que has vuelto a comprar una cosa que ya tenías. Ahora vas, lo guarda y dices, anda, pero si ya tenía. Buenos días también a ti, que te sigue levantando a hacer pis en mitad de la noche y claro, te alumbras con el móvil, para ir al baño. Y buenos días también a ti, que solamente planchas la ropa cuando te vas de boda, bautizo o comunión. En ningún otro momento, hombre. Eso es una pérdida de tiempo. ¡Hola! Este es el despertar del Fiesta. Este es el despertar de Nil Moliner. 616-182-182. ¿Qué te pongo?

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1: ¡Ey! Y también tú, ¿eh? ¡Claro! No se te vaya a olvidar lo importante que eres tú. Por aquí...
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1: Contándome lo que te apetece escuchar, o a quién quieres decirle buenos días, a quién quieres decirle lo que lo quieres. 616-182-182. ¡Buenos días!
2: Buenos días, pelados. Somos Conchi y Lara.
1: Hola.
2: Mi niña chica de 7 años. Y queremos dedicarle una canción a papá. ¿Qué canción?
3: La maleta.
2: Y decirle...
3: que lo amo.
2: Que lo quiere mucho y que tenga un buen día. Olé. Un besito.
1: Besito.

0: Aquí la Marilo de Antequera me pone piquito piquito de mi Ricky Martín.
1: Bueno.
0: Venga, feliz lunes y para todos. Buen inicio de semana. Recuerda, Andalucía, hoy es tu día.
1: Igualmente, a

0: Buenos días desde Córdoba, ahí fresquito. Ayer no llovió un poquito, pero hoy de momento no ha caído agua. Quiero saludar un beso a toda mi gente y si puede ser, escuchar la canción de Abusadora. Muchas gracias.
1: Gracias a ti.

0: estamos activando el lunes, familia. Buenos días.
1: Buenos días, Juan Pablo. Vámonos, que hoy es lunes. Vámonos. Po.
0: A tope.
1: Escúchame, Juan Pablo, a ver si me puedes poner la de Baby Wow.
0: Sí.
1: Oh my God.
0: Oh,
1: me
0: my
1: encanta
0: God.
1: A mí esa canción.
0: Oh my God.
1: A ver si puede mandarle, hombre, un saludito al grupo de los tontitos, al grupo de WhatsApp de los tontitos. Vámonos por el lunes. Po.
0: Venga, pues ya están saludados. Gracias. Oído Cocina, marchando.
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0: Desde el 28 esta semana.

Así cambia la cosa, que te ha levantado una cosa con un arrastramiento de pie. Que menos mal que has acertado a encender la radio, que es lo primero que hay que hacer. ¡Muy bien! ¿Cómo cambia la cosa con cosas como esto que ocupa el 4 esta semana en el Top 50? Marta Santos. De Colombia a Sevilla con Todo de Mí.

0: De golpe, un dato.
1: El monstruo de Gila es uno de los pocos lagartos venenosos del mundo y su veneno se usa para crear medicinas.
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0: Aló.
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0: 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Bueno, que hay gente por aquí. Oye, Alicia, buenos días de nuevo. Gracias por estar ahí como cada mañana. Un abrazote muy fuerte. Gracias a esa gente fiel que tenemos cada día. Gracias, gracias, por ejemplo, a esta amiga que tenemos por aquí. Hola.
2: 182.
3: Bueno, buenos días.
0: Hola.
3: Pues mira, me gustaría que pusiera Chayanne, Abre tus ojos.
0: Dale.
3: Porque estamos a lunes y tenemos que alegrarnos el día.
0: Venga.
3: Gracias por llevarnos esta música y por estar ahí siempre con nosotros. Feliz lunes y feliz semana. Chao, chao.
0: Igualmente, amiga, gracias a ti también. Me encanta, como siempre digo, me encanta que tengáis la radio bien fuerte, pero cuando vayáis a grabar el mensaje, solamente esos 30 segundos, que ya sabéis que como máximo 30 segunditos os pedimos, bajáis un poquito la radio, ¿vale? Así os entendemos mejor, ¿vale? Si no, se escucha la radio muy fuerte de fondo, muchas veces no nos damos cuenta. ¡Gracias! Venga, ha apuntado Chayanne con Madre Tierra, que es como se llama tu canción. ¿Y qué más por aquí? ¡Hola! Bueno, ahí va.
4: ¡Helao!
0: ¿Qué pasa?
4: ¡Buenos días! ¡Aquí el Marrendero!
0: Ya.
4: ¡Vamos con el lunes bueno!
0: ¡Vamos!
4: ¡Venga, que hay que echar la semanita atrás! ¡Vamos! Uh-huh. Ya que a menos para un polvorón de limón. ¡Vamos!
0: Ay. ¡Calla!
4: Ponme para empezar la semana algo de la ruletita. ¡Venga, vamos!
0: Algo de la ruletita, vale. Venga, ruleta. Ya la has oído. Venga, en marcha. Ahí vamos. Ya está en funcionamiento. A ver qué es lo que sale. 3, 2, 1.
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0: Así se pone en marcha la semana. Con el Fiesta.
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0: Y con Bisbal y uno de los clásicos de su carrera. Corazón latino.

Así de latinos estamos en el Fiesta. Buenos días, Andalucía. Ahora, de vuelta a las Canarias. Ya hemos estado con Efecto Pasillo hace, nada, 3 minutos. Y ahora volvemos a una isla que pocos se imaginaban sus 700 y pico habitantes que iban a ser famosos. Gracias a Quevedo y Elvis Crespo. Esa gente que va para el cole, que me está pidiendo la graciosa. ¡Marchando!

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2: El castillo más grande del mundo está en Praga y ocupa el equivalente a 7 campos de fútbol.
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4: Y tú también. Te sigo escuchando enseguida. Estamos llegando a las 8 en punto. En punto ya sabes que ponemos al día la información del tiempo. Vemos cómo va a estar para la próxima hora. Y también, si hay algo que contarte sobre el tráfico, te lo contamos o nos lo contamos. Tú también lo puedes hacer, ¿eh? 616-182-182. Nuestro WhatsApp. Ahí te espero. Dime qué te apetece escuchar. Saluda a quien quieras. Y disfruta ahora con Chayanne, con su madre tierra. Buenos

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0: las 8.
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4: El tiempo para la próxima hora se presenta, pues, como te puedes imaginar, con no demasiados cambios. Va a estar un poquito más tranquilo en lo relativo a las lluvias, pero sí que te pueden aparecer, por ejemplo, en Granada, en Guadix y en Baza. En el resto sigue el cielo nublado, por ejemplo, cubierto en Huelva, cubierto en Espiel, en Alcalá de los Gazules, en Algeciras puede aparecer un poquitín de lluvia también, en

0: Abiertos en el 616-182-182. Con todo el cariño del mundo. Ahí te esperamos, ¿vale? No te cortes. Y mientras tú llegas, pues recibimos a Marta Míguez para que nos cuente cómo está el tráfico en la región. Buenos días.
1: ¿Qué tal? Buenos días. En estos momentos les pedimos especial precaución por dos accidentes que complican el tráfico en Málaga. Uno de ellos en la AP7 en Benalmádena, otro en la A7 en Ciudad Jardín. Todo ello si circulan en sentido Marbella. Al margen de estas incidencias, tráfico intenso en Córdoba, en la A4 en Alcolea en ambos sentidos, así como a su paso por el Arcángel. También se complica el acceso a Sevilla por la A49 en Tomares. Más dificultades en Málaga, en la A7, en Rincón de la Victoria y Calahonda, también todo ello en sentido Marbella, y se complica además en Granada el acceso por la A92G en el entorno de Santa Fe, además de en Almería también la entrada por la A92 a su paso por Viator.
0: Gracias.
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0: Esto sigue ahora con una canción que tú dices, pero si no nos hemos cansado de la superestrella todavía, Aitana. ¿Es que no para? Pues la tenemos nada menos que en el 17 con este nuevo sencillo.

0: noche en Canal Fiesta. Buenos días.
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0: Hola a todo el mundo, ¿qué tal? ¿Cómo estamos? Desde el Fiesta, abrazo para Judy, que está ahí fiel siempre. Y a toda la familia, ¿eh? Dice, porfa, ponme la canción de Nueva York para mi hermana Tiara, la pequeña.
2: Si quieres divertir.
0: Y también un saludo para mis padres Dani, Inma. Y para mi hermano Asier también, dice. Me mando un abrazo yo a ella también, gracias. ¿Qué más? ¿Qué más? Tengo por aquí a Fini que dice, buenos días, ya que Celta Cortos cumplen 40 años en la música. ¿Qué tal si escuchamos un poquito de Cuéntame un cuento? Pues hombre, pues me parece un ideón, vamos.

0: ¿Qué tal? Buenos días.
1: Buenos días, aquí Máximo de Roqueta. Estamos aquí conduciendo para sacarnos el carnet. Y no estaría de más una canción de Imagine Dragons, The Wreck, para ir con ganas. A todos. Buenos días, Roqueta. O Roqueta no, Almería entera.
0: Abrazo, amigo. Estás conduciendo, entiendo, estás de práctica, ¿no? Estás conduciendo sin carnet, ¿no? Ya me lo creo, cualquier cosa me lo creo. Vale, yo creo que te refieres a esta canción, ¿no? Imagine Dragons.

0: Está la canción de Ash. Cuidado, que te queda dormido, ¿eh? Hola a todo el mundo, desde la radio de la Vitamina F, abrazo para ti también, hola.
1: Hola, buenos días Juan Pablo, buenos días a todos. Aquí desde el atasco que se forma todas las mañanas para entrar en la autopista de Huelva. Os mando un saludito a todos, os deseo un feliz lunes. Y me gustaría, Juan Pablo, que pusieses algo de Alejandro Sanz. Lo que tú quieras, pero algo de Alejandro Sanz, porfa.
0: Vale.
1: Un saludito.
0: Abrazo.
1: Buena semana.
0: Venga, mucho ánimo con el atasco.
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0: Ánimo y música de Canal Fiesta. Mira, mira, esto es canción para sobrellevar el atasco de maravilla. Alejandro Sanz, y es que no es lo mismo llevar puesto Canal Fiesta en el atasco que no llevar puesto Canal Fiesta. No es lo mismo, claro que no.

claro que no. Pones el fiesta que no pones el fiesta. ¿Cómo va a ser lo mismo, hombre? Alejandro Sanz, canción que vas a estar ya todo el día en la cabeza hoy, la canción. No es lo mismo. Es lo que tiene, la música buena. Es lo que tiene, claro, casi siempre que un gran artista hace una canción. Es un éxito casi siempre que dos grandes artistas colaboran, sale algo maravilloso. Casi siempre de Pablo López y Lola Índigo ya está en el 11.

0: 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Los bisontes estadounidenses pueden saltar vallas de casi 2 metros de altura, aunque pesan más de una tonelada.
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0: haciendo.
1: Y ahí estamos, caminando el lunes con Chambao. Gracias a Estefan, que nos lo pide en el 616-182-182. Para dedicarla a sus amigos Leti y Manu. Dice, les deseo mucha suerte en su nueva aventura en el bar Casa Antonia de Eugen. Pues que vaya todo muy bien. Gracias por tener puesto el fiesta por ahí.

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1: ¡Ay, cómo nos lo pasamos con el Fiesta, eh! Hola, buenos días, feliz lunes a todo el mundo. Sí, feliz y lunes son palabras que pueden ir juntas. ¡Claro! Tiene que ser con la banda sonora adecuada, el Fiesta. 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Hola a todos, ¿eh? Hola, buenos días a ti, que alguna vez llamaste bacalao a la música tecno. Y buenos días también a ti, que te da un apuro olvidarte el nombre de alguien que te acaban de presentar, pero es que te pasa siempre. Y buenos días a ti, que cuando te comes una magdalena usas la cucharilla del café para rebañar el papel. ¡Hola a todo el mundo! Desde la radio de la vitamina F con la TV. Buenos días con Yatra.

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1: Me habéis pillado ahí silbando. Amigo mío. Hola, ¿qué tal todos? Buenos días desde el Fiesta.
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1: Hola, por ejemplo, a Tere. Hola, por ejemplo, a Tara. Hola, por ejemplo, a Irene y a María José. Están escuchándonos y les gusta un montón.

0: gracias por estar ahí, ¿eh? Hola, ¿qué tal?
1: Buenos días, pelao.
0: Hola.
1: Aquí en Ubrique ya por fin cayendo las primeras gotitas.
0: Hombre.
1: Bueno, pues nada, para que le pongas una cancioncita a mi sobrina Julia, que irá para el cole, a ver si se la puedes poner como a las 8:30 o por ahí, que es cuando se monta ella en el coche.
0: Vale.
1: Que le gusta mucho la de Itana, a ver si se la puedes poner, ¿vale?
0: Venga.
1: Venga, buenos días, arriba las tostadas, go, go, go.
0: Venga, en unos minutillos la oímos. Hemos escuchado ya la nueva, pero... Venga, escuchamos la superestrella también, ¿vale? ¿Qué más? ¿Quién más hay por aquí? ¡Hola!
2: Buenos días, soy Daniela. Me voy camino al colegio. Quiero que me pongas la canción de Daida y de Shakira.
0: Vale.
2: Muchas gracias.
0: Muchas gracias a ti. Que tengas muy buen día, ¿vale?
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0: Y gracias por elegir el Fiesta para el camino al cole. Bien cargadas las pilas con Shakira y Burna Boy en Dai Dai.

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Buenos días, Andalucía. 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Y ahí está, por ejemplo, también Cepeda, entre otros. Está en el 22. 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

0: De golpe, un dato.
1: El planeta Júpiter gira tan rápido que un día allí dura solo 10 horas.
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3: ¡Hola!
4: ¡Buenos días, pelao! Buenos aquí días. El Corona Arca de Río. Vamos, con alegría el lunes. Un saludito para ese coche que va para el Cole Santa Ana, aquí en Sevilla.
3: Muy bien.
4: Para los dos bichillos y mi mujer que va conduciendo. Ponle la excavadora, que vayan contentos. ¡Vamos por el lunes! ¡Wow, wow, wow!
3: ¡Vámonos a por el lunes, familia! ¡Buenos días, Andalucía! ¡Con alegría!
5: Abre.

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0: Aitana en Canal Fiesta. Hola a todos, buenos días.
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0: Andalucía, con alegría, ¿qué tal? Hola a todos, en nuestro WhatsApp te recuerdo que es el...
1: 616-182-182.
0: Hola, por aquí.
2: Hola, chicos, yo me llamo Sune, tengo 6 años. Hola, voy a caminar cole y voy a hacer mi canción favorita. Muchos, muchos besitos.
3: ¿Cuál es?
2: De la K-pop.
3: Que te ponga la canción de la K-pop, ¿no?
2: Sí.
3: ¿Y a quién se la quieres dedicar?
2: A mi madre y a mi padre.
0: ¡Ole!
3: ¡Besos!
2: ¡Mamá!
0: ¡Mamá! ¡Besito! ¡Gracias!
2: Ok, ¿qué hago?
3: ¿Enviar?
0: Ahora dale enviar, claro. ¿Qué hago? Dice, ahora dale enviar, claro.

0: tú también, ¿no? Tío, que tú también has dicho en voz alta, ¡ay, que me la como! ¡Hola!
1: Buenos días, pelao.
0: Buenos días.
1: Buenos días, Canal Fiesta. Somos... Desde Jerez. Te escuchamos todas las mañanas. Yo soy Verónica. Y mi niño me dice que si puede poner la canción de La Graciosa. Y así animarnos de lunes. Un saludo.
0: ¡Saludo! Mira, como la hemos puesto, ya lo sabéis que la hemos puesto, lo hemos dicho. Vamos con la persona vitamina, porque me dice por aquí, felicidad a Vane, mamá del cole, que es su cumple. Vane, muchas felicidades. Y que sepas que esta familia te considera a ti persona vitamina, ¿eh? Vamos a escucharla enseguida. Gracias. 616-182-182. Venga, hola.
2: Buenos días, con alegría. Soy la Machaito de Huelva.
0: ¿Cómo estamos?
2: Venga, y hoy vamos a por el lunes.
0: Venga.
2: Venga, que esta semana se tiene que pasar rápido, que la que viene tenemos puente, niño.
0: Oh.
2: Dale hoy a la ruleta, a ver qué podemos poner hoy de lunes allí en el cole de Hinojo.
0: Hecho.
2: Para alegrar la semana.
0: Vale.
2: Venga, vamos a por el lunes. Go, go, go.
0: ¡Vamos! A ver qué sale de la ruleta. Emoción, intriga, segundos tensos. Y...
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0: Lo que la ruleta quiere que pongamos es esto.
4: ¡Dale!

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1: El ascensor más rápido del mundo está en Taiwán. Sube 89 pisos en 37 segundos a casi 60 kilómetros por hora.
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0: vitaminando la mañana con la vitamina F del Fiesta y con esa persona vitamina que tú también tienes al lado. Dale muchos abrazos, cuídala mucho, dile lo que vale y que no se te escape. Enseguida te sigo escuchando en el 616-182-182 si quieres contarme cómo sigue por tu zona el tráfico, cómo va ese atasco en el que andabas metido y cómo está el tiempo, que está la cosa un poquito que no se sabe si va a llover, si no va a llover o qué va a pasar. Antes de llegar a En Punto, te cuento cómo está el asunto de la agenda de conciertos. Para que tengas una pista de lo que te encuentras también en nuestra web Contao.
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2: El próximo sábado, El Arrebato en Córdoba. Pastora Soler en Roquetas de Mar. Sábado 10, La Corredera en Jerez. Antonio José en Fuengirola. El viernes 16, Medina Azahara en Córdoba y Alejandro Astola en Almería.

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4: Miramos al cielo de Andalucía para ver cómo sigue el tiempo y cómo se prevé que siga para lo largo de la próxima hora, en la que vamos a tener en Ronda el cielo cubierto con algo de lluvia. Puede lloverte un poco también en Granada, en Baza, y por lo demás en Andalucía lo que hay es mucha nubosidad. En Valverde del Camino, El Granado, Ayamonte, Barbate, Algeciras, Marbella, casi toda la costa mediterránea, excepto Almería, Carboneras y de hacia el este. Vas a tener también el cielo cubierto en Gérgal, en Cazorla, en Huelma, Guadix, Trevélez y pues poquito más en ese sentido te puedo contar. En el resto va a estar el cielo despejado, ¿eh? Como ves, la cosa un poquito desigual, pero bueno, es lo que tenemos. A lo largo de la próxima hora se esperan 21 grados en Granada, 24 en Almería, va a haber 23 en Huelva, 20 en Córdoba, 23 en Málaga, 24 en Cádiz. Ve contándome, ¿vale? Como siempre, 616-182-182. Encantados de recibirte ahí, igual que estamos encantados de recibir a Marta Míguez para ver cómo sigue el tráfico. Buenos días.
5: Muy buenos días. ¿Qué tal? En estos momentos les pedimos precaución por tráfico intenso. Van a encontrar

0: condiciones y se complica en Granada. Su rondaje R30 en el entorno de Zaidín, ya en sentido norte hacia Maracena.
1: Gracias.
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1: Abriendo hora con Ricky Martin. Buenos días, Andalucía, con Adiós.

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1: Buenos días a todo el mundo. Hola desde Granada, saludando a toda Andalucía y saludando a todo el mundo. Y saludándote a ti ahora por aquí.
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1: En el 616-182-182. Buenos días.
2: Buenos días, Juan Pablo. Buenos días, Canal Fiesta. Pues nada, aquí un lunes más, caminito del trabajo. A ver si puedes poner la canción de Atlántico, la nueva, a venirnos arriba. Y se la quiero dedicar a todos los que nos gustan los lunes, los nuevos comienzos, las nuevas oportunidades. Vamos arriba, a nuestra manera.
1: ¡Ole! Sí, señor, que me gusta, qué mensaje tiene esa canción, ¿eh? Y me encanta tu actitud, porque yo soy de esos, ¿eh? Si tienes un proyecto y si no lo tienes, búscatelo, porque es lo que te da la vida. Si tienes un proyecto, te faltan días en la semana, te faltan días. Pero no es que quieres que llegue el viernes, es que quieres que no llegue. Gracias, venga, pues apuntaos Atlánticos, más por aquí. Hola, buenos días.
3: Hola, Juan Pablo, buenos días, Andalucía.
1: Hola, amigo.
3: Hoy es lunes y el cuerpecito lo sabe. Uh-huh. Aquí ando en la antecuela y nada, que esta semana es más cortita. Está todo invitado a la feria, que empezamos el miércoles y acabamos el domingo. Venga, vamos que lo vamos. Y ponme una cancioncita de la que te dé la ruletita.
1: Venga, la que te dé la ruletita. Vale, pues venga, vamos a tirar fuerte la ruleta, a ver que voy. Le doy impulso fuerte, ¿eh? Voy, va. A ver qué sale, ¿eh? 3, 2, 1.
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1: Sí, señor.

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0: Sobre todo con el Fiesta como banda sonora y con Atlántico, porque la vivimos a nuestra manera.

0: Amaral también llega enseguida. ¿Y tu canción, la que quieres escuchar, cuál es?
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1: Hola a todo el mundo desde el Fiesta, buenos días Andalucía y mundo desde Granada, saludándote tu amigo el Pelao, dándote los buenos días, sea quien sea, me da igual, a ti, por ejemplo, que tienes un tupper que no sabes de quién es, estás esperando que alguien lo reclame, tu madre dice que suyo no es, no sabe de dónde ha salido, esto yo no lo he comprado. Buenos días también a ti, que recuerdas cuando el CD era el formato del futuro, era como una cosa que se iba a quedar para siempre, el CD ya de aquí, más para arriba no hay. También a ti, que sales de casa una hora antes con tal de no pillar atasco. Luego estáis esperando en el coche, pero da igual. Tú lo que no quieres pillar atasco. Hola a todos, desde el Fiesta con María Pelae, que para no estar católica, oye, suena de maravilla, ¿eh? Mira.

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1: Hola a todo el mundo desde el Fiesta. Y saludos especiales y con mucho cariño desde Granada hasta Bollullos del Condado a Dani Cruz, de parte de tu compañero y amigo y tocayo, Dani. ¡Felices 34! Un abrazo muy fuerte. Gracias por estar ahí con el Fiesta puesto en el curro. ¡Bien hecho! Saludo a toda la gente que está en el trabajo escuchándonos, ¿eh? ¿Qué más tengo por aquí? ¡Hola! ¡Buenas!
2: ¡Buenos días, Juan Pablo! ¡Vámonos por el lunes con la alegría!
1: ¡Vamos!
2: Venga, a ver si me puedes poner una cancioncita de Manolo García o algo así bonito.
1: Sí. ¿Hecho?
2: Que estamos de lunes, que te quería tú que no ibas de acá. ¡Vamos, vamos!
1: ¡Vamos, a por él! ¡Venga, abrazo fuerte! Tengo por aquí también a Gema. Me saluda desde Punta Umbría. Dice, buenos días con alegría. Vamos a por el lunes. Un saludo al grupo de Galicia que llegamos ayer. Dice, dale a la ruleta. Vale, venga, pues vamos a darle a la ruleta. A ver qué sale en la ruleta. Ruleta, pórtate bien, ¿eh? Venga.
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1: A ver, ¿esto qué es? One, two, three. ¡Hombre! ¡Qué bueno! Pero si es Raúl Alejandro. Todo de ti en el Fiesta.

todo de ti, me gusta todo, me gusta todo. Esto es como cuando pongo Canal Fiesta, que me gusta todo, pues igual, igual. Vamos a por otra de las que te van a gustar. Paula Good. Se ha traído de la mano a Juan Magán porque, pues porque sabe que les va a quedar una cosa maravillosa con este Brindemos.

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0: que vamos.
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0: A por el lunes. Vamos a comernos la semana con el Fiesta como banda sonora. Buenos días a todo el que está trabajando y con la radio puesta. Bien hecho, bien hecho. ¡Hola!
2: Pelao, buenos días. Hay que empezar el lunes con fuerza y energía. Sí. Que tenemos la mejor emisora, que es Canal Fiesta.
0: Hombre,
2: con música en español y siempre en Andalucía. Le quiero dedicar una canción del Arrebato. Hoy va a ser un gran día a los grandes profesionales de Chiclana, de Alquileres Mosila, y especialmente al DJ, el DJ que tiene allí Mosila, y cómo no, a ese pedazo de mecánico que tiene allí, a Miguelito. Saludito del Capea de Cantillana. ¡Ole, Canal Fiesta!
0: ¡Abrazo! ¡Gracias!
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0: ¡Hombre! Y ole los oyentes de Canal Fiesta, claro, no peloteo, ¿eh? No me he dado cuenta, ¿eh? ¿Qué equipazo hacemos? ¡El Arrebato! ¡Dale!

0: bien, sí señor, va a salir muy bien todo. Sobre todo si tienes puesto el fiesta, claro que sí. Para inyectarte la suerte y la energía que necesitas. Hola a todos, desde la posición de la suerte esta semana en el Top 50. El 13 lo ocupa Blas Cantó, con una canción que habla pues de que segundas partes nunca fueron buenas, básicamente. Ese tipo de relaciones que no, que no, que no. Que se ve que no, así que ¿para qué? Así se llama, Blas Cantó, ¿para qué? Y ya es un éxito.
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Y esto sigue con esas canciones que te siguen poniendo esa sonrisa en los labios que buscas cuando pones la radio. Abrazo del pelado. Llega ahora Margarita desde Córdoba. No se te olvide, por favor, seguir haciendo eso que te hace feliz, como por ejemplo escucharnos.

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0: todo, todo.
1: ¿Qué tal? Buenos días.
0: Estás escuchando Canal Fiesta. Ella es Maga Arita.
1: Nuestro pelao se marcha mañana más a partir de las 6 y lo dicho, un placer estar aquí contigo en la Radio Musical de Andalucía y comenzando semana, lunes 5 de octubre de 2026. ¿Cómo hacemos las cosas? ¿La hacemos como Don Fito? Oye, pues al final le sale muy bien todo, aunque empiece la casa por el tejado. Buenos días.

maravilla recordar contigo este temazo de Fito y Fitipaldis con Lichis de la Cabra Mecánica al final en esos coros que le dieron un puntito muy especial a la casa por el tejado. ¡Buenos días!

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1: Ni tú ni yo.
0: Wow, qué canción, ¿verdad? Este fue el primer tema que nos presentó hace ya casi 10 añitos. Si mal no recuerdo, el gaditano Gonzalo Hermida.
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0: Recuerdo, eso sí, que todo el equipo de Canal Fiesta nos quedamos así diciendo, pero bueno, ¿esto qué es? Qué maravilla de voz, de composición y luego el resto de historia. Ya lo sabe, Gonzalo.
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0: ya estamos disfrutando de Eternos y qué ganas te teníamos, David Bisbal. Bienvenido a tu canal Fiesta Radio. Tú sabes, tú eres consciente de lo mucho que te queremos aquí en el sur, David, en Andalucía.
1: Bueno, vosotros también sois conscientes, ¿no? De que yo también os quiero muchísimo y que ya tenía muchísimas ganas de que la gente escuchara este disco que hemos preparado con tanto cariño y que... Sobre todo teníamos pensado desde muy principio de nuestra carrera.
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0: 6 minutos con Mario Díaz y todo un recuerdo malabarista del café. Vamos a saltar al presente repasando algunas novedades de estos 7 días.
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canciones que están esperando entrar en el Top 50, como ya está desde hace bastante tiempo. De hecho, ha sido número uno Leire Martínez quien va a sonar. Además, vamos a escuchar a Natalia, Alejandro Bejarano y muchos más. Buenos días.

Aquí estamos. Aquí estamos contigo. Aquí está sonando ya Alejandro Bejarano, músico de Sevilla, que nos ha enamorado con esta canción tan bonita. Por una carretera, pura inspiración, acordándose de alguien muy especial, lo cuenta y canta así de bien.

0: Gente corriente, gente que sabe llegar al corazón y que lo cuenta y canta con pura poesía. Manuel Carrasco y Juanes.
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0: Qué bonito.

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semana se alzaba con el top 1 Veneno y Arena, Melendi, quien por cierto sigue de gira, y dos fechas en Málaga. Va a tocar el 20 y el 21 de noviembre, así que no va a faltar esta canción dentro de este álbum llamado Pop Rock, Veneno y Arena. Nuestro querido músico asturiano Ramón Melendi sonando desde siempre por aquí. 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Artista que conocemos y artista que comenzamos a conocer como Fraderita. Aquí se describe muy bien en Somos.

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principio de la década de los 90, Gloria Estefan publicaba un álbum donde estaba esta canción que fue todo un éxito y que forma ya parte de su historia y tema imprescindible de la música latina hoy,

0: que tú quisieras.
1: Sígueme, que esto es muy fácil. Mira, una palma.
0: Venga, voy.
1: Eso es.
0: Claro. Vale. No está complicado.

0: quisiera, la nueva que ha presentado y sigue de gira. Próxima fecha en Almería, los días 16 y 17 de octubre. Su música siempre aquí, desde Sevilla, Alejandra Chola. Y desde Córdoba, estamos en directo para toda Andalucía y para el mundo, emitiendo en canalfiestaradio.es. Llega el top 1.
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4: Oye, Abraham, para celebrar que eres número uno, cuéntanos algo que no sepa nadie.
5: Venga, vamos a ver. Pero solo por ser tú y por ser Canal Fiesta, ¿eh? Tengo que decirte que es la gran sorpresa de esta llamada, que nunca lo he contado. Viene un proyecto muy importante a nivel global, diría yo, como actor, que eso yo creo que es la sorpresa para todo el mundo.
1: Y este es el número uno de esta semana.
5: Bueno, pues primero de todo, muchísimas gracias por el apoyo que ha recibido así, que hayas sido número uno en Canal Fiesta, esta radio que llevo en mi corazón desde siempre y para siempre, pues nunca dejará de hacerme ilusión este tipo.

seguimos descubriendo temitas de su primer álbum, un disco que se llama El Toledano y en el que hay sugerencias como este potentísimo Ven y Báilame, que ya está por aquí sonando por la radio musical de Andalucía, lo nuevo de Guille Toledano.

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La de Pablo Alborán, nuestro querido artista malagueño, quien está nominado, por cierto, a los Grammy Latinos que se van a celebrar ya mismo en Las Vegas el mes que viene. Además, si te quedas, también vamos a sentir la emoción de La Isla con la primera canción que ha presentado, La Culpa.

0: Fangoria, quienes suben y suben sin prisa pero sin pausa en la lista de Canal Fiesta. Con el síndrome de París
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0: Todo eso y mucho más para ti aquí en tu radio en este lunes 5 de octubre 2026. Buenos días, gracias por estar. También un saludito a ti que nos sientes muy cerca a través de canalfiestaradio.es.

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Top 50 en la web canalfiestaradio.es. Y han entrado directos al 49 Fangoria, Nacho y Alaska con el síndrome de París, que suena así de potente.

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1: Mucha energía siempre en su música. Lo Atlántico con Superstar. Saltamos de Córdoba a Málaga con Pablo Alborán y con algo de él mismo, que cuenta y canta en una canción de perdón preciosa que ya ha sido número uno, por cierto.

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La tormenta lo sabe y lo cuenta así de bien en Imparable, una canción que ha sido una vez o más de una vez número uno. Bueno, ya ni me acuerdo, pero que sigue ahí sonando por aquí por el Fiesta con nuestro querido Antoñito Molina. 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Y derrota Granada con Lola Índigo. Viene con una bachatita. Que va. Es un bachatón del de la L y además acompañada por Lucho RK.

Lola Índigo con el bachatón junto a Lucho RK y también colaborando con Pablo López en Casi Siempre.

0: en canalfiestaradio.es viendo el Top 50 y he visto que Pablo López y Lola Índigo con este temazo casi siempre han subido al Top 11. 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

Sergio Dalma, abriéndola con él en la radio musical de Andalucía. En este lunes, 5 de octubre, comenzando semana, se celebra algo. Oye, muchas felicidades. Y a celebrarlo siempre todo.

0: Cueto, de verdad, cuánta emoción en esta canción de Funambulista, acompañado por Antonio Orozco.
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que nos regala Malum con su primer amor, con 15, su nuevo trabajo, con temas que nos hacen soñar, como ese recuerdo que acaba de sonar, No voy a cambiar, como este. En directo, esta canción en directo. Te cuento que Malú ha anunciado giras, sí, por el momento, 3 fechas en nuestra tierra. Te digo que va a cantar en Málaga, en el Teatro Cervantes, ya mismo, el día 11 de octubre, en este mismo mes. También pasará por Córdoba, por la Exerquía, el 23 de octubre. Y luego ya, pues en diciembre, va a cantar en Sevilla, el día 7. Malú, su música aquí. Él sabe lo que es mejor. Y por el momento ha sido una buenísima decisión presentar esta canción a Canal Fiesta. Lo primero del cordobés Gato Ventura. Si te quieres venir a dejar una estrella esta noche. Lo primero que he presentado aquí, porque lleva ya tiempo. Y

0: Morado es mejor, mucho mejor. 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
2: ¿Y cómo ha sido la selección de canciones?
3: Lo primero que nos pasamos fue quizá en aquellos artistas, cantantes, compositores, con los cuales yo he tenido quizá alguna afinidad, ¿no? Es decir, o sea, una cercanía. Después nos dimos cuenta enseguida que teníamos para 2, 3 o 4 volúmenes de este proyecto Eter. Pero sí es cierto que la primera selección fue difícil con estos 10 temas y empezamos de la mejor manera, con Vivir así en morir de amor con Camilo VI, con una de las canciones más icónicas del pop romántico en castellano de los 70 y de los 80.

0: que tienes ya en la web canalfiestaradio.es. Y suena Camilo con nuevo trabajo, un álbum que se llama Para Cuando Sean Mayores. El adelanto, bueno, el primer sencillo ya es este.
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0: El árbol.

Son de amores con Annie Lucas, Lérica y Abraham Mateo. Todo un recuerdo. Esta revisión que hicieron de Son de Amores. 12:33, vamos a saltar ya al presente con una conexión muy especial. Una conexión

0: tú supieras, desde Cádiz, ahí está Álvaro García, quien conocimos con temas como este, que llegó al número uno, mi persona vitamina.
1: Qué bueno que llegaste.
0: Qué bueno que estás aquí. Muchas gracias por escucharnos. Siempre contigo. 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

¿Cómo se pegaba ese temita, la última carta? Uno de los más conocidos de los Cucas, quienes después de algunos añitos han vuelto con tema inédito, con este Vuela. Desde Cádiz, los Cucas.

también de Luis Fonsi, ¿quién ha vuelto? Nueva colección de canciones con esta bachata para presentar el álbum en la que se ha dejado la piel y el alma, como siempre hace en su música, con ese estilo tan personal y haciéndonos bailar de nuevo. Fonsi, me despido. Luis Fonsi, cuando usted quiera.

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0: segundo hablando de este mal de amores y muy cerquita ya de la una, vamos, que son ya a esa hora temazo también de Manuel Carrasco.
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0: semana en el Top 50, ¿sí? Ha sido esta canción, mejor dicho, una de las entradas más potentes. Vamos a repasar alguna de esas entradas de estos días.
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Ya no son novedades, lo fueron, ya son de la lista del Top 50 que puedes ver al completo en la web canalfiestaradio.es. Pásate y además tira la noticia de tu artista, la agenda de concierto y mucho más.

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0: Fue toda una sorpresa esta colaboración de Álvaro Soler con Kali El Nandi. Hablaban de mañana, un mañana que sonaba así. Dice

0: hasta la mañana y hasta la tarde, siempre que tú quieras, por aquí, por Canal Fiesta Radio. Sintiendo la poesía, ahora con Alejandro Sanz. Que no viene solo, no, no, no.
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0: porque no abriga una canción preciosa de parte de La Plazuela. Nitro y el Indio ahí están dándolo todo, siempre investigando el nuevo sonido, fusionando lo que se les ocurre, con una esencia muy clara que nunca cambia, pero en continua evolución. Y de verdad, si tienes oportunidad de verlo en directo, no te lo pienses. Segundo que siguen de gira, ¿sí? Van a estar, por ejemplo, en Córdoba, ya mismo, el día 10 de octubre, en la Plaza de Toro. Desde Granada, La Plazuela.
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cómo pasa el tiempo. En este otoño se han cumplido 35 años desde que nos dejara el siempre inolvidable rey del glam, indiscutible de voz portentosa y canciones mágicas, Tino Casal. Y entre esas canciones estaba esta que han hecho suya muchos grupos, como por ejemplo Despistaos. Esta es la versión que se marcaron. Genial.

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Marta Santos y Raúl juntito en esta canción que sigue por el Top 50. Por cierto, que la artista sevillana Marta Santos sigue de gira, va a estar en su tierra en Sevilla el 18 de diciembre. Nuestro jerezano Raúl, pues también con gira. Eso sí, hay que esperar a 2027 para verlo en directo de nuevo. Pasajero Temporal es el tour que le va a llevar hasta Sevilla el 26 de febrero. También pasará en abril por Granada, Córdoba y en mayo por Málaga, Raúl. ¿Nuestra parte favorita? Creo que sí, siempre lleva música, casi siempre. O siempre, bueno, casi siempre, es el nuevo tema de Pablo López, que ha dicho, yo no quiero cantar esto solo, no sé, le pega una voz así potente. Canal Fiesta Radio. Y ha llamado a su gran amiga Luna Índigo, les ha quedado genial su nueva canción, Casi Siempre.

0: Quevedo ha hecho todo un éxito, como siempre hace. Sin duda ha sido una de las canciones del pasado verano. Y no lo ha hecho solo, ha llamado a Elvis Crespo y les quedó muy bien este tema, La Graciosa, que habla sobre esa persona.
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0: con un corazón pequeñito, pequeñito. Eso cuenta.

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2: Muy buenas, amigos de Canal Fiesta. Soy María, niña Pastori. Nada, solo quiero invitaros a que escuchéis Bemba Colorá, que es un trabajo que tengo en Color Fania, que es precioso, un single que os va a gustar mucho. Y nada, recordaros que voy a estar el día 10 de octubre en Almería y el 23 estaré en Utrera, en nuestra tierra. Un besito para todos los andaluces, os quiero mucho, familia.

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1: Aquí estamos siempre contigo y a partir de las 2 estamos con Manuel Triviño. Por mi parte fue todo. Pásalo genial, que tenga una buena...

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2: ¡Anda ya!
0: ¿Qué pasa, Trivi?
2: Hola, ¿cómo estás?
0: Pues muy bien, feliz y contenta. ¿Y tú?
2: Pues muy bien, igual, de lunes. Hoy es lunes, ¿no?
0: Hoy es lunes,
2: ah,
0: sí.
2: Bien. No había caído en la cuenta de que comenzaba la semana hoy.
0: Bueno, además, lunes 5 de octubre, un mes muy especial, especialmente, nunca mejor dicho, para ti, ¿a que sí?
2: Hoy sí.
0: Ay, mira cómo yo lo sé.
2: ¡Claro!
0: ¡Claro!
2: Otra vueltecita al sol, Margariza, que está llegando, ¿eh?
0: Sí, sí, sí, ya mismo, ya mismo. Bueno, pues espero que inviten.
2: Claro.
0: No sé, una merendola, ¿no? Allí en tu ventana.
2: A ti que te... Fíjate tú ahí, los dos sentaditos en dos sillas de Enea, ¿eh? Con la ventanica abierta y tomando un cafelico.
0: Que mira, te va a salir baratito el fiestón.
2: Yo lo veo. Bueno, ¿qué quieres? Que si quieres vamos al restaurante de Michelini y ya está.
0: Michelini lo quiero tener yo como me invites tú.
2: Tú elige. Eso sí, ¿voy yo para allá o tú vienes para acá?
0: No, yo voy, yo tengo muchas ganas de ir allí a tu ventana.
2: ¡Ah, qué bien!
0: Sí, sí, sí.
2: Bueno, lástima porque yo tenía muchas ganas de ir a Córdoba.
0: Bueno, ya viene otro día. Pero...
2: Nada,
0: claro.
2: No la convenzo. No, no, no.
0: No, no, no. Vamos y... Ay, mira, voy a hablar con Api para ponerte una piñata en el estudio.
2: Ajá.
0: ¿Vale? Para que le deis salgan los caramelos y las chuches.
2: Pero es que con chuche y caramelo ahora mismo no estoy en un momento down, ¿eh?
0: Bueno. Quiero,
2: que estoy... Que no estoy... Que me estoy cuidando excesivamente la alimentación, Marga.
0: Bueno, pues tú no coges ningún caramelo, lo cogemos...
2: Claro. Digo, encima...
0: Bueno, tú nos miras, tú nos miras.
2: Oye, un palote por lo menos sí me voy a comer.
0: Uy, un palote, qué antiguo. Eso
2: siguen existiendo,
0: ¿sí?
2: ¿Eh?
0: Ah, pues ni idea, no sé.
2: Lo único que sí es verdad, lo probé hace como un año más o menos.
0: Sí.
2: Están un poquito más duros que cuando éramos pequeñitos.
0: A ver, a ver si va a ser un palote que tenías tú de cuando eras pequeño. Que te había encontrado una chaqueta
2: sí,
0: el bolsillo,
2: sí.
0: Como cuando te encuentras un dinerito, dices, ay, mira, 10 euros aquí.
2: Es verdad.
0: En esa chaqueta del año pasado. Pues en vez de los 10 euros te he encontrado un palote.
2: Más duro que una piedra. Es verdad. Que además el papelillo para quitarlo es casi imposible.
0: Bueno, eso tienen que echar ahí aceite
2: pegado.
0: De tos.
2: ¡Qué maravilla! Estupendo, estupendo.
0: Ay.
2: Bueno, ¿qué tal tu fin de semana?
0: Ay, pues muy bueno, muy, muy cortito, pero bien, bien.
2: Sí.
0: ¿El tuyo? Sí, el tuyo bien,
2: muy
0: ¿no?
2: Muy bien. Estuve en Torremolinos, Margarita, me acordé de ti. Que tú eres, muy de costa malagueña, ¿no?
0: Sí, yo soy muy de la Costa del Sol, yo
2: claro,
0: soy súper fan de Málaga. Sí, sí, el caso es que vi una historia tuya de una playa, digo, me suena a mí.
2: Pues
0: suena a mí que esto es Málaga.
2: ¿El Bajoncillo se puede llamar?
0: Ah, pues no sé, yo es que no conozco
2: pues,
0: mucho aquella
2: sí.
0: zona, pero creo que sí, que
2: sí,
0: tiene
2: sí.
0: que ser ese.
2: Muy bien, mucho, qué calor, Marga.
0: Sí,
2: oh,
0: ¿no?
2: ¡Qué calor húmedo de este! De, ¡oh, oh! ¡Qué barbaridad! Digo, pero sí, parece que estamos en, no sé, en el trópico o algo.
0: No, se te podía haber derretido el palote.
2: Vaya la banda.
0: Venga, un besito.
2: Porque como sigamos con el palote pegadito y duro...
0: ¡Adiós, Trivi!
2: Un besito grande, Margarita.
0: Beso. Hasta mañana.
2: Oye, gracias por ese ratico que hemos estado contigo desde las 10 de la mañana, ¿eh?
0: Ah, bueno, nada, yo encantada de la vida. Me quedo ahora contigo, a ver lo que pone.
2: Lo que tú me digas.
0: Por ejemplo, una de Rosalía me apetece a mí.
2: ¡Hombre, por favor!
0: ¡Ay, qué bien, gracias!
2: ¡Adiós!
0: ¡Dios!

Canciones de Rosalía y a despecho. ¡Pim, pam, pum! Y te digo hola, ¿qué tal? Comenzando semana con muchas ganas de regalarte música de Pastora Soler, de Merche, de Morat, El Barrio, Andrés Coy, Alvarito, de Luna, El Canto del Loco.

Gran mensaje, gran historia que nos acaba de contar Merche. Ahora llega Morat y Silvestre a darnos un poquito más de cariño con su canción, Lo poco que yo quiero. Sí.

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1: Agua para el fuego.
0: Shakira y Maluma.

0: ¿Qué peliculón? Peliculón va a ser la gira de concierto del barrio que está programada para el año próximo. Y casi todo ya vendido a estas alturas. Tremendo.
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0: Está llegando canción

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Bueno, Antonio Rocco, esta canción Despierta ya fue número uno. Ahora ese momento suave, cuando son las 3 menos cuarto de la tarde, con la Mari, con Chamao.

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1: Mirad lo que decía Antonio Orozco en sus redes sociales sobre Manuel Aira al ver que sonaba en Canal Fiesta.
2: Bueno, estoy súper emocionado porque, bueno, acaba de llegar una noticia. Ahora, esto es de la emoción, ¿vale? Manuel Aira, si lo recordáis, el ganador de La Voz, que tuve la suerte que estuviera en mi equipo, está publicando una canción que es increíble, que se titula Yo soy el error, y está a punto de entrar en Canal Fiesta, y os voy a dejar aquí un link, porque es que estoy muy emocionado, para que le votéis, para que ahí lo escuchéis y para que flipéis con el temazo que ha hecho. Estoy muy orgulloso.

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Leyendas del rock español, sí, otro legado impresionante de Los Elefantes que se llama Al Olvido. Y en nada ya tengo preparado una de Arrebato.

Déjate llevar, quémalo todo si no te interesa. Carmen Ferré con Bombay. Qué colaboración más espectacular. Y esta canción de Pablo López.

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8: Muy buenas amigos de Canal Fiesta, soy María, niña Pastori. 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Y nada, recordaros que voy a estar el día 10 de octubre en Almería y el 23 estaré en Utrera, en nuestra tierra. Un besito para todos los andaluces, os quiero mucho, familia.

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1: Es el Quijote de David Bisbal.
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1: Aquí la nueva de The Paul.
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1: Y Agoney.

0: Arancha, Santiago.
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0: y de Manuel.
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sí señora, Manuel Aira. Atención a este talento de Andalucía. Sí, aquí seguimos apostando por los más jóvenes. Es la canción que se llama Yo soy el error.

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0: me dice.
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0: Cabeza de Ratón.
1: Leire Martínez.
2: Cabeza de Ratón.
0: Oh yeah. 5 y 3. Canciones de Lemot, Bustamante, David de María, Andy y Luca, El Pescao, la nueva de Aitana, la nueva de Camilo, Fran Perea, un no parar que se viene llamando.

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¿Que sigue siendo feliz, Bustamante? Pues estupendísimo, claro que sí. Dos leyendas de la música pop española: Bustamante, Don David, y de María, Don David también, claro.

Cato Ventura, que ya fue top 1, ya lo sabes, este talentazo de Andalucía. Y los hermanos Martínez, que ahora dicen, bueno, pues, ¿con quién grabamos? Así que está empezando. Ah, con Hombre G. Pues ya está, hombre. Hombre,

0: rompedor. 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En nada llega canción de Pablo López. Yo creo que te iba a poner la última junto a Lola Índigo, ¿verdad?
1: Claro.
0: Pero vaya legado que está dejando Pablo López en la música española e internacional. Maravilla.

0: sí, siempre.
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lo digo, venga, lo digo. Gente de Sonda. Como lo dicen ellos con Carlos Rivera, lo digo. Y también te digo que me quedo contigo aquí de fiesta hasta las 10 de la noche. Feliz lunes 5 de octubre. Venga, comenzamos la semana con ganas.

0: Me acuerdo de ti, siempre nos acordamos de él, de Neil Moliner.
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casi todo un clásico de Amaral. Nos hemos ido a 2002 y metido en ese álbum Estrella de Mar, Moriría por vos. Las 6:15. Esto es ese momento en el que te entra el flechazo y te lanzas sin pensártelo dos veces, ¿eh?

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0: te ha pasado alguna vez cuando dices eso de uy, es que estoy hoy rara, ¿verdad? Estoy hoy raro. Pues eso le pasó a ella, Georgina.
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Levantaremos al sol desde Sevilla, Álvaro de Luna, las 6:30, también fue número uno. Y pues a esta hora, a las 6:30, a mí me apetece mucho un tiramisú. ¿Quieres?

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Qué bonito tenerte, saber que estás ahí cada día. Gracias por conectarte con Canal Fiesta. Sí. Ah, bueno, pero espera. Esto tiene una solución.

Ese toquecito rasgado de Diego Martín, qué bonito, qué bien encajaron, ¿eh? Déjame verte. Bueno, sabes que si quieres vernos, interactuar con nosotros en redes sociales, ahí estamos, arroba Canal Fiesta, o si quieres mi perfil, arroba Api Jiménez, te veo en Instagram, ¿vale? Si lo callo muero, son La Plazuela, también siguen de gira presentando su segundo disco y de hecho el próximo sábado estarán de concierto en Córdoba. We'll be right back.

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0: gritar, hombre, hasta podemos llegar, ¿no? Gritar, todo número uno de Luis Fonsi, 10 minutos y son las 7 de este lunes 5 de octubre. ¿Cómo es la vida de turista? María Parrado, esto es lo nuevo de ella, ¿eh? Eso sí que lo tengo claro.
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0: 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Saludos a Alicia, que se acaba de levantar de la siesta, dice. Hay que ver, ¿eh? Bueno, es que madruga mucho, normal. Pues nada, buenos días para ti, ¿eh?
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3: Api Jiménez en Canal Fiesta. Y este es el número uno de esta semana.
4: Número uno de esta semana en el Top 50. Abraham Mateo.

0: Oye, Abraham, para celebrar que eres número uno, cuéntanos algo que no sepa nadie.
1: Venga, vamos a ver. Pero solo por ser tú y por ser Canal Fiesta, ¿eh? Tengo que decirte que es la gran sorpresa de esta llamada, que nunca lo he contado. Viene un proyecto muy importante a nivel global, diría yo, como actor, que eso yo creo que es la sorpresa para todo el mundo.
2: Y este es el número uno de esta semana.
1: Bueno, pues primero de todo, muchísimas gracias por el apoyo que ha recibido así, que hayas sido número uno en Canal Fiesta, esta radio que llevo en mi corazón desde siempre y para siempre, pues nunca dejará de hacerme ilusión este tipo de noticias.
3: Todavía me estoy acordando de su primer número uno, que fue aquí en Canal Fiesta, aquel señorita, madre mía. ¿Cuántos números uno de Abraham Mateo aquí, en su casa, en su radio? Y además, mira qué buena noticia que nos ha dado, que lo vamos a ver también como actor y seguro.

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0: David Bisbal en Canal Fiesta.
1: ¿Y cómo ha sido la selección de canciones?
2: Lo primero que nos pasamos fue quizá en aquellos artistas, cantantes, compositores, con los cuales yo he tenido quizá alguna afinidad, ¿no? Es decir, o sea, una cercanía. Después nos dimos cuenta enseguida que teníamos para 2, 3 o 4 volúmenes de este proyecto eterno. Pero sí es cierto que la primera selección fue difícil con estos 10 temas y empezamos de la mejor manera, con Vivir así en morir de amor con Camilo VI, con una de las canciones más icónicas del pop romántico en castellano de los 70 y de los 80.

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números uno de Julia Medina, que en el Fiesta tiene nueva canción. Ya sabes que también te la presentamos aquí. Y de Julia Medina a lo nuevo de Fangoria. Ay, esto pasa cuando idealizas mucho algo o alguien y luego tienes a esa persona o ese algo delante y te das cuenta que no era para tanto. Es el sin

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2: A Laura Pausini le apetecía rendir un homenaje pues a esas grandes canciones de la música italiana que le acompañaron mientras ella crecía. ¿Y qué pasó? Pues que le salió este temazo lleno de energía positiva y buen rollo. Yo canto.

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0: Y no estamos solos. Eros Ramazzotti y Ricky Martin. Y se dejó la piel en esta historia de amor. Esa historia que te deja enganchado.
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0: ¿Para siempre?
1: Estoy cansado.

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supuesto quiero yo que te salga bien lo que tengas entre manos, que tiene entre manos los preparativos de la cena, pues eso, que salga bien. Ya me cuentas si está o no está para chuparse los dedos.

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1: Απηχημένε. Κάτα, φίεστα.
0: Ay, me pongo tierna. Ahora hecho me pongo tierna. Antonio José,

0: perdona.
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0: Eso te deseo. Mucha suerte en el proyecto que tengas tú entre manos. Bueno, también suerte si estás de exámenes. Shakira, Vanessa Martín, Polvo de Mariposas, aquí en Canal Fiesta Radio. Esto es mágico.
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Desde Cádiz, lo nuevo de Álvaro García, Si tú supieras. Bueno, si tú supieras lo que va a sonar ahora, bueno, yo lo sé, claro, porque te lo voy a pinchar. A ver, te digo que es un clásico y que empieza diciendo...

Y qué rápido que pasan algunas cosas y qué lentas otras, ¿eh? Las 9 y 18 de este lunes, tras Antonio Orozco, ahora en Canal Fiesta Radio, nos recuerda Gonzalo Hermida algo que sabemos muy bien, ¿eh?

0: Vivir es una fiesta, la canción que nos hizo Gonzalo Hermida para nosotros, para Canal Fiesta, el año pasado, en nuestro 25 aniversario.
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Antes te decía lo rápido que pasa el tiempo. Bueno, fíjate si pasa rápido, que ya lleva Mónica Naranjo 30 años en la música. Lo nuevo de ella, Puzzles, sonando ahora mismo

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1: Muy buenas, amigos de Canal Fiesta. 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Un single que os va a gustar mucho. 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Un besito para todos los andaluces. Os quiero mucho, familia.

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La semana pasada fue el número uno, esta semana le ha quitado el puesto a Abraham Mateo y María Becerra, pero bueno, lo mismo, recupera de nuevo el puesto de honor Melendi en otras semanas. Veneno y arena, y nadie se muere de amor.

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Y si no se está, pues se dice y no pasa nada, que hoy no estoy católica, así que hoy me deja, ¿no? María Peláez, de Málaga, Almería. Antes que no...

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2: Con ellos te dejo. Hoy nos salimos del fiesta con Edu Martín y JJ Blanes. Mañana vuelvo a las 6. Aquí estaré para compartir contigo 4 horas con mucha música y muchos temazos. También te dejo con lo nuevo de Pablo López y Lola Índigo juntos en este Casi Siempre, así lo ha llamado, e incluido en el disco de Pablo López, el 4. Saludos, hasta mañana.
3: Hasta luego.

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3: En el capítulo de ayer de hoy no salimos del fiesta.
4: ¿Pero cuánto te llevas con tus hermanas?
5: 3 y 3.
4: 3 y 3, ah, bien.
5: Sí, o sea, en mi casa no quiero pensar.
4: 6, 6 y 3, claro.
5: Sí, claro, 6 y 3.
4: O sea, cada 3 años.
5: Cada 3 años, por eso es. Nunca lo hemos hablado en casa eso, ¿sabes? Entre los hermanos.
4: Hoy estás dando muchas explicaciones, sí, me estás rayando,
5: sí,
4: mogollón,
5: sí,
4: ¿eh?
5: Sí, sí.
4: O sea,
5: sí,
4: te
5: sí,
4: puedes
5: sí,
4: llevar un mascón,
5: sí,
4: y todo, ¿eh?
5: Sí, sí, sí, sí, yo lo sé que esto va a terminar mal. El audio de WhatsApp en visto o responder con un simple ok. Mi novia dice que soy un rancio.
4: Bueno, es que hay gente, en ellos me incluyo un poco, que prácticamente odiamos los mensajes de audio en el WhatsApp. Y es mi caso, ¿eh? Y tengo gente alrededor mía que también. O sea, es que yo qué sé. Si vas a hablar, llámame. O es que no
5: lo, cada vez se llama menos, tú lo sabes, ¿no? Sí, los teléfonos se usan cada vez menos para llamar.
4: Mensajes esos de audio. Pff. ¿Qué os invito? Pues vamos a ver qué es un partido de polo.
5: Mira, ni invitado.
4: Pues mola, ¿eh?
5: Sí, sí, sí. Tiene que ser una cosa.
4: Ahora ya te digo, solo hay argentinos jugando al polo.
5: Porque a nadie... Yo no conozco a nadie que le guste el polo. Que me haya dicho, me gustaría ir a un partido de polo alguna vez.
4: Fuera, en Marte, como va a hacer la Agencia Espacial Europea.
5: Pues sí.
4: Pero porque mejor buscar vida fuera de la... Está muy bien buscar vida fuera de la Tierra, vamos, que lo vuelvo a repetir.
5: Agripado, ¿no? Agripado. Bueno, no pasa nada. Las 10 y 11, cada vez volcamos antes, ¿eh?
4: Que no,
5: ¿eh? 11 minutos, adorado.
4: Es que creí que el titular seguía, no sé por qué me ha dado por ahí, tío. A ver.
6: Y soy peluquera.
5: Bueno.
6: Y también poco se habla de nosotras.
5: ¿De las peluqueras?
6: Lo que tenemos que soportar.
5: Bueno.
6: Cuando una clienta viene y te dice, necesito cita para mañana.
4: Sí.
6: Y tú le dices, uff, pues mañana está complicado. ¿Qué te quieres hacer? Pues teñirme, mecha, cortarme, vamos, un completo. Y le digo, uff,
5: hora y media.
6: Todas mis compañeras están ocupadas y yo también. Pero bueno, te puedo hacer un favor y venir a mediodía, que no
5: parte.
6: Está la peluquería abierta. Pero si lo necesitas, vengo. Uy, es que a mediodía me viene mal.
4: Pues entonces.
6: Bueno, pues. Bueno,
4: yo pierdo la clienta, ¿eh? Ahora hay unas hamburguesas.
5: No, no, yo hamburguesas estas que aprietan la hamburguesa, le dan 4 paseos en una moto y vienen cuatro personas llevándolas bajo palio y te cobran 32 euros por la hamburguesa, esa sí que no me la como.
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4: He venido arriba hoy. He dicho,
5: ¿sí o qué?
4: Como está lloviendo y tal. Me voy a poner una camisa así, manga larga pero remangada y tal. Bueno, un poco,
5: sí, sí, sí.
4: Por ahí. Aquello del que dirán, ¿no?
5: Castigador, ¿no? Sí. Yendo ahí por el medio de la calle, ¿qué pasa?
4: Llevo soy sudando
5: guapo
4: desde esta, claro, mañana.
5: Es que hace calor. Llueve y hace calor. Injustísimo.
4: Injusto, sí. Hola Andalucía, ¿qué tal? Buenas noches desde Málaga, desde la Costa del Sol. Hoy nos salimos en los estudios de Canal Fiesta en Málaga. JJ Blanes.
5: Buenas noches.
4: Gracias por decir buenas noches.
5: No, es que como estás, normalmente dices buenas noches, me espero para no esto.
4: Es que si digo buenas noches y tú buenas noches, es una redundancia.
5: Sí,
4: claro,
5: sí,
4: mejor
5: sí
4: que lo digas tú. Buenas noches a todos.
5: Buenas noches.
4: A todas, Eduardo Martín, aquí el equipo HNS Live, temporada 5 en Canal Fiesta de este radio streaming show nocturno. Aquí estamos de 10 a 12, de lunes a jueves. Hoy vamos a hablar de hermanos, ¿vale? De todas las movidas que hayáis podido tener con vuestros hermanos y hermanas, claro. Y conjuntamente, si eres hermano mayor, tanto si eres del medio, que alguno dice que los hermanos del medio son invisibles, y los hermanos menores, claro, que son un poco
5: los más pequeños. De entrada, eso seguro lo son.
4: Sí. Entonces, bueno, pues vamos a saludar a toda la gente que está viendo el streaming, que acabo de activar cámaras. Hola, ¿qué tal? Y si quieres, además de escucharlo, verlo, pues estamos en Twitch, estamos en YouTube Live, estamos en nuestra página web hoynosalimos.es. Y así empezamos, una semana más. Este 5 de octubre es el día dedicado a los hermanos. Gracias a todos, un día más por estar ahí.
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4: Tiempo del número 1 del fiesta.

0: aparte de hablar de hermanos, vamos a hablar del Señor de los Anillos.
1: Sí.
0: Como sabéis, se ha celebrado en Málaga porque es una convención mundialmente conocida, la Comic Con de San Diego, que tiene sede en Málaga desde hace 2 años. Uh-huh. Y este año,
1: qué cansado, qué grande, para allá y para acá.
0: En toda mi vida me voy a acordar, sé que su nombre es Elliot.
1: Elliot Good.
0: Good, ¿no?
1: Wood. Good.
0: Con
1: W. Con W.
0: Entonces Wood, vale. Elliot Wood. Que tiene un nombre complicadísimo, Frodo.
1: Sí, sí. Y un bigote un poco ridículo.
0: Sí.
1: Me cae bien, ¿eh? Pero
0: no le quedaba bien, ¿no?
1: No me gusta ese bigote.
0: Es que, ¿sabes qué pasa?
1: No me meto con que todo el mundo tiene derecho y tal, pero los pantalones altos, cercanos a las axilas, y los bigotes, no los veo.
0: Era de la época de nuestros padres.
1: No lo veo, claro, y como todo es cíclico, está volviendo. Pero claro, yo estoy viendo ahí pues gente de los 60, 70, y entonces no lo veo, a Frodo con bigote.
0: Bueno, ¿por qué hablamos del Señor de los Anillos? Ya sabéis, ha sido la Comic Con en Málaga, San Diego Comic Con, por segundo año consecutivo. Exitazo de nuevo de público, mucho mejor organizado este año, dicho sea de paso.

0: que está en Andalucía.
1: Claro, entonces nos lo encontramos allí, hablamos con él y hemos quedado esta noche en hablar. Dentro de un rato le hacemos conexión con Sevilla, con Canal Fiesta Sevilla, y estaremos hablando de cómo ha terminado siendo painter, official painter de Beta Workshop, que es la empresa que lleva todo el merchant y todo el, digamos, el diseño y la imagen del Señor de los Anillos, que como ya sabéis, se está rodando nueva película, Atrapa a Gollum o algo así.
0: No, te voy a dar con la mano abierta que verás cómo se te quita toda la tontería. Gollum, se llama así, en inglés es Fresh Crunch, Gollum. Pero en español es así. Te voy a dar con la mano abierta que te vas a entrar a Gollum Paint de Gollum.
1: Vale. Sí. Entonces, bueno, ya sabéis que hay peli y además nos ha dicho que se va... Bueno,
0: a la caza de Gollum se
1: a
0: llama,
1: ¿no? A la caza de Gollum, eso. No, es que no me acuerdo cómo era. Total, que ahí lo tenemos. Que lo tendremos dentro de un ratito aquí y nos contará cosas interesantísimas. Y supongo que nos contará cosas de esta nueva película y de su papel ahora mismo dentro de este, digamos, mundo... Señor de los Anillos. Mundo. Se me ha ido el nombre del escritor. Como
0: Tolkien.
1: Como estaba mandado cuando me intento acordar de algo.
0: Si es que va como loco.
1: Bueno, en un momento.
0: Yo contigo nunca participaría en un concurso de esos no. Respuestas, tío, porque terminaríamos. Perderíamos.
1: Yo me diría, ya, sí, lo tengo.
0: Y te digo que el juego del programa te lo meto por donde esté pensando. Cristóbal Colón.
1: Cristóbal Colón.
0: Así fin. Te lo digo.
1: Bueno, pues eso, que estará con nosotros esta noche. Musiquita y resumimos el día, que ha sido mega divertido. Porque ya sabéis lo que ha pasado hoy, ¿no? O no os habéis enterado.
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2: Me tiene raya una cosa desde el viernes tarde, tío.
3: No, que no vamos a dar los titulares.
2: No, aquí. Bueno, sí, pero venga, es que me tiene raya y se me va a olvidar.
3: Venga.
2: He puesto el teléfono en vibración y tiene volumen. O sea, ponerla en la pantallita de sonar, silencio, vibración. Lo pongo en. Si lo pones en silencio y le das a volumen, se quita el silencio y se pone en sonar. Pero si lo pones en vibración y le subes el volumen, sube el volumen, pero sigue en vibración. ¿Qué estoy subiendo? Del teléfono, tío. Así me tiro todo el fin de semana.
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2: No tiene la respuesta, ¿verdad?
3: A lo mejor ese es el nivel de vibración.
2: ¿Tú crees?
3: No sé, pruébalo. Ponlo al mínimo y luego ponlo al máximo y póntelo en el culete. Y cuando, si me vibra...
2: Lo pongo al máximo e intento hacer gazpacho, ¿no? Y casi. Llámame.
3: Si vibra, a lo mejor si vibra más. No sabría decirte. No uso Android. Me pega esta película, ¿eh? Música épica.
2: No, no uso Android. ¿Eh? O mi visita al podólogo. Volumen 1.
3: Vamos a resumir que hoy ha sido un día muy movido, con mucha, digamos...
2: Carga política.
3: Carga política, diversión política, sí, iba a decir diversión.
2: Bueno.
3: Y por supuesto, nuestro primer titular tiene que ser: a votar, se ha dicho.
2: Pedro Sánchez adelanta los comicios tras la derrota en la votación de los decretos de vivienda en el Congreso. De aquí al 29 de noviembre, que será el día de las elecciones, ya sabéis la movidita que nos espera.
3: Pues eso. Más movidas.
2: Pues UGT y Comisiones Obreras convocan una huelga general de 24 horas en otoño para pedir salarios dignos para una vivienda digna. Todavía no se sabe la fecha, pero verás cómo te pilla cuando tengas cita en un taller.
3: No, porque... bueno, sí. Para mejorar la cosa...
2: El precio medio de la electricidad en el mercado mayorista, conocido como pool, superará este martes los 200 euros por megavatio hora, algo que no ocurría desde finales del 2022.
3: Ni con agua caliente sale de ahí.
2: Shakira, que alarga su residencia europea con un último concierto el 13 en Madrid, pero en Madrid el 12 de octubre, y rodeada de amigos. Se ha puesto cómoda y encima los conciertos están funcionando y habrá dicho que qué necesidad habrá de pillar un avión.
3: Pues eso. Y en deportes...
2: ¿sigue? Mañana termina el fútbol de selecciones para España, que juega contra Croacia en Croacia, y a la que le metieron en el último partido 7 los ingleses. Así que estarán de un humor de perros. A ver qué pasa.
3: De hecho, ya han dicho que mañana es un buen momento para demostrar por qué Croacia es...
2: Madre mía, van a salir enfadadísimos.
3: Claro, lo ha dicho Modric, además. ¿Por qué Croacia gusta en el mundo del fútbol por su juego y su...?
2: A mí la camiseta me gusta de cuadraditos rojos.
3: A mí nada en absoluto.
2: ¿No?
3: No, a mí esa camiseta no... Arlequín no me mola nada.
2: ¿Por qué
3: en absoluto?
2: No estás yo en la moda, tío?
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3: 5 de octubre. ¿Qué pasaría un día como hoy a lo largo de la historia?
2: Cositas.
3: Vamos a irnos a Inglaterra. Vamos a teclear el 5 de octubre de 1605.
2: Pues un señor llamado Guy Fawkes es arrestado por participar en la llamada Conspiración de la Pólvora, complot que buscaba hacer explotar el edificio del Parlamento Británico con todos sus ocupantes dentro para desencadenar una rebelión por causas ideológicas religiosas.
3: Eso es, luego sirvió de base para inspirar el guión de Invict, ¿no? La película esta, ¿no?
2: ¿Por qué te metes si sabes que no te vas a acordar?
3: No me voy a acordar de la película.
2: Sí, Anonymous. Anonymous es lo que salió después. Pero salía con la máscara esa.
3: Exacto.
2: Y dices tú, si yo sé la película que tú dices, pero me metes a mí en el fregado y no me acuerdo.
3: Nadie se acuerda de la peli ahora.
2: Yo me acuerdo de la película un poco. Poco.
3: Ah, yo me acuerdo totalmente.
2: Sí, pero no del título, que es lo importante para estas cosas. ¿Ves por lo que no debemos participar en concursos?
3: Vendetta.
2: Vendetta, V de Vendetta.
3: Sí. Ostras, cómo soy, ¿eh? Qué memorión tengo.
2: Había otra era F de Fuck You, pero esa
3: eso no, la, tuvo, no, no, tuvo funciona, éxito, no funciona. No tuvo éxito. Bueno, vamos a teclear un nuevo... una nueva fecha en nuestro ordenador. Vamos allá.
2: Ay, qué ha pillado. Qué ha pillado el maquinillo.
3: 5 de octubre de 1810.
2: Pues mira, en la provincia de Cádiz, España, las tropas invasoras francesas inician el asedio a la isla de León.
3: Bien, bien. Vámonos ahora a otra fecha. Te creamos en nuestro DeLorean, en nuestra máquina del tiempo, el 5 de octubre de 1903 y viajamos a Panamá.
2: Sí, porque allí se consolida la separación de Colombia, no en plan físico, ¿vale?
3: Vale, vale.
2: Se quedaron donde estaban, pero se separaron.
3: Por último, te creamos 5 de octubre 1991 y viajamos a Bogotá.
2: Sí, y dirás tú, ¿para qué vamos a Bogotá? Pues verás la que se lió. Roban casi 3.000 millones de dólares. Madre. En una acción calificada como el asalto del siglo. Concretamente lo robaron en la caja agraria. Imagínate la llamada del que le robaron cuando vio que le faltaban 3.000 millones de dólares.
3: Madre mía. Increíble. ¿Y los pillaron o no?
2: Pues no lo sé.
3: Bueno. Hoy es el Día Mundial de...
2: Es el Día Internacional del Payaso, en honor al nacimiento del español Emilio Aragón Bermúdez, quien encarnó al famoso payaso conocido como Miliki.
3: Pues esto es todo por hoy en nuestra agenda. Hemos resumido el día, hemos recordado que pasó un día como hoy.
2: Y hasta el lunes.
3: Hemos recordado que hoy es el Día Internacional del Payaso. O sea, nosotros estamos muy identificados. Así que seguimos. Música y muchas cosas que contarte. Y sobre todo, no te olvides de que hoy vamos a hablar de los hermanos. Cualquier historia de tus hermanos, berrinches, peleas, cosas que te hacían...
2: ¿Cómo te cubre tu hermano en algunas cosas? Claro. Porque los hermanos también se cubren y se tapan moviditas, ¿eh?
3: Tanto peleas como encubrimientos, ayudas, etcétera, etcétera, las puedes contar en...
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3: Nos gustaba mucho esta canción y al final, casi... creo que se ha visto obligada a sacarla. Aitana, Conexión Psíquica, del álbum Cuarto Azul, en el Fiesta.

0: programa de este lunes 5 de octubre. Vamos ya a empezar a ver cómo está funcionando nuestro WhatsApp.
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0: Y vamos a ver qué primeras historias, ahora contaremos las nuestras, tendremos historias.
3: Sí tengo.
0: Así que ahora contaremos alguna que otra de las nuestras, ¿vale?
3: Pues mira, primero empezamos con Carlos, que dice: yo soy el hermano mayor y solo os digo una cosa. He sido el borrador de mis padres. Conmigo eran sargentos y mi hermano pequeño hace lo que le da la gana. Injusticia.
0: Injusticia.
3: Claro, es que, a ver, los padres practican con el primero, no por nada, sino porque es que con quién van a practicar antes.
0: Claro.
3: O sea, tienes que practicar con el primero y ya con el segundo sabes cosas.
0: Yo creo que llega el primero, te metes en guerras que nunca te hubieras metido ahí, y luego cuando llega el segundo dices, vamos a las guerras importantes.
3: Exactamente, dice.
0: Las secundarias ya no las volvemos a pasar.
3: Dice, mira que está quemando la cortina, eso no es importante.
0: Da igual.
3: Marta dice: yo soy la hermana mediana, es decir, la rellena de sándwich. Ni tengo los privilegios de la mayor ni los mimos de la pequeña. Básicamente soy la diplomática de la familia, la que evita que se maten en Navidad.
0: Vale.
3: Ser hermano mediano.
0: Es que hombre, si hay tres, hay más variedad de posibilidades de que uno sea así, el otro sea asado, el otro esté en medio e intente mediar, en fin. Pero en mi caso, que son dos, estos van a muerte.
3: Sí, ¿no? Esta
0: tarde he visto un reel que directamente me ha recordado mis dos peques, hombre.
3: Pues se estaba matando.
0: Lo voy a poner.
3: Ponlo.
0: Lo voy a poner, pero advierto
3: que contiene escenas sensibles.
0: Que no tiene audio.
3: Entonces, ¿cómo lo vas a poner?
0: Lo voy a explicar porque es que...
3: Pero entonces no lo pongas, da igual, puedes explicarlo.
0: Pero es que si lo veo lo explico mejor.
3: Ah, vale.
0: Ya no me acuerdo.
3: Eso sí.
0: No me acuerdo.
3: Sí.
0: ¿Vale? Se llama Cosas de Hermanos.
3: Uh-huh.
0: Suena así, ¿vale? Entra el hermano, abre la puerta, ¿vale? Y se queda mirando a la hermana que está leyendo en la cama.
3: Sí. Uh-huh.
0: Mi hermano, sin ningún motivo, se llama el vídeo. Ella le dice, ¿qué pasa? Él entra, empieza a tirar cosas por la cara.
3: Forma random, ¿no?
0: De la mesita de noche, le coge lo que está leyendo, lo ve, lo lee, ella dice, ¿qué pasa? Le tira el libro, se va, antes de ir se tira otra cosa y deja la puerta abierta. No hace nada. Y lo
3: por
0: hace
3: chincharlo,
0: todo.
3: Por chincharla.
0: Y lo hace todo, claro. Y dices tú, ostras, ¿no? La gente del streaming lo ha visto, yo os lo he explicado. O sea, es entrar al cuarto para estorbar, solamente por molestar, sin ningún motivo.
3: Yo admito que es...
0: Lo mejor es, abre la puerta y se queda mirando fijamente sin decir nada.
3: Y ella sabe lo que va a pasar.
0: Y ella hace así y levanta una ceja como diciendo, fo.
3: Otra vez me lo va a hacer, me lo va a hacer otra vez.
0: Vale.
3: Dice Mirta, de niña mi hermano, 7 años y medio mayor, me hacía enfadar mucho. Me cargaba diciéndome Olivia por el dibujo animado de Popeye. Yo tenía y tengo las piernas muy delgadas. Uh-huh. Bueno, era y soy delgada, dice. O sea, que los hermanos también son capaces, tienen...
0: Sí,
3: porque se conocen bien y saben dónde meter el dedito para molestar.
0: Pequeña crueldad.
3: Sí.
0: Además, siempre hay lío y esperan a que tú tengas algo que hacer importante. Reunión online. Chicos, voy a hacer una reunión online por fin. Relax, ¿vale? Que es que necesito tranquilidad.
3: O va a hacer una tortilla.
0: Bueno, la tortilla me da igual que se peleen. Pero si tengo una reunión online no puedo estar escuchando.
3: Claro.
0: No sé qué, no sé cuándo. ¡Bum! ¡Bam! Portazo, porque claro, al final tengo que parar la reunión, subir y echarles el broncazo.
3: Los niños tienen esa facilidad, ¿verdad? Que tú les dices, mira, mamá ha trabajado hasta la tarde y está durmiendo arriba. Vamos a intentar durante una hora y media, no más. No hace ruido. Y te miran así con los ojos que tú dices, madre mía, cómo lo están pillando, ¿vale? Lo hace como tú lo haces como en las pelis, ¿no? Y entonces, no te has girado cuando se está liando la Tercera Guerra Mundial.
0: Cuando se escucha un golpe tremendo y subes, ¿qué ha pasado? Se me ha caído, lo siento.
3: Sí, y dices, ¿pero por qué tenías un martillo hidráulico en la casa?
0: Claro.
3: ¿Desde cuándo tenemos un martillo hidráulico en la casa? Sí. Laura, a Laura no le pasa eso, dice, soy hija única. A ver, tiene sus cosas buenas, no voy a mentir, pero de pequeña me aburría como una ostra. Lo peor, que todas las expectativas y las broncas iban para mí.
0: Eso sí. Claro, ahí recibes única, todo lo bueno
3: y todo lo malo, claro.
0: Todo lo malo.
3: Te lo comes todo.
0: Vale. Bueno, luego empezaremos a ver otro reel que he sacado sobre tops de tics top de tener hermanos, ¿vale? Y de lo, sí, las cosas que pasan entre los hermanos, que seguramente
3: también, también se protegen, ¿eh?
0: Seguramente os sentiréis muy identificados y os saldrán más cosas que contar a nuestro WhatsApp, claro.
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0: Vale, así que un ratito más, otras respuestas más vuestras de vuestras movidas personales con vuestros hermanos o hermanas. Y enseguida estamos de vuelta aquí en Hoy No Salimos.
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4: Sígueme, que esto es muy fácil. Mira, una palma. Eso es. Vale.

0: Bueno, pues sigamos con las historias de los hermanos.
1: Por ejemplo, Sergio dice: soy el pequeño de 4 hermanos. Básicamente he crecido siendo el juguete de los mayores. Me metían en el carrito de la compra y me tiraban cuesta abajo. Solo por poner un ejemplo. Sobreviví de milagro. ¿Vale? Yolanda, yo tengo suerte. Soy la mayor de 3 hermanas y no me hablo con ninguna por culpa de mi madre. Madre mía, Yolanda. Ahora mis hijas son 3 hermanas y lo disfrutan juntas a pesar de la diferencia de 5 años con la mayor. Bueno, 5 años no hay mucha diferencia.
0: No, para nada.
1: Dependiendo de la edad, hombre, de 1 a 5 sí hay diferencia, pero y de 5 a 10.
0: Ya cuando tengan 20, 25 prácticamente.
1: 20, 25.
0: Cuando lleguen a los 20.
1: A los 20 años ya, ya son... está todo el partido vendido, vamos.
0: Claro.
1: Y te voy a contar la mía, por ejemplo, porque estamos contando mayores que se meten con los esto y tal, pero por ejemplo...
0: Pero tú eres el pequeño.
1: Yo soy el pequeño, wow. ¿Vale?
0: Pero o sea, dos hermanas y tú el
1: y
0: pequeño.
1: Yo el pequeño.
0: Demoledor.
1: Sí, sí, sí. No, de milagro este. No,
0: demoledor. Ahora entiendo.
1: Todo. No, todo, claro, ahora se entiende todo. Yo esto lo cuento mucho. Cuando me dicen, no, yo soy el pequeño y tengo dos hermanas mayores, me dicen, ay.
0: No hay un grupo de...
1: Apoyo, sí. Nos reunimos los jueves a las 10. Lo que pasa es que...
0: Hermanos pequeños siempre. Anónimos.
1: Sí. Pues... Me acuerdo una buenísima. Uh-huh. Vamos, buenísima. Una que, en la que me lanzaron contra mis padres. O sea, a defender el fuerte. Decidieron, yo no sé si es solo en Málaga o en el resto de Andalucía, lo del Júa, la tradición del Júa, lo de quemar el muñeco en la playa o donde sea. Vale, pues decidieron hacer un Júa en casa. Vale, tenía un pequeño sótano, decidieron hacer un Júa en el sótano. Y allí bajamos los 3 hermanos. No querían que estuviera yo, querían estar ellas, pero yo bajé. Que eso también tenemos los hermanos pequeños, que tenemos esa facilidad de molestar muchísimo.
0: De ser convencidos.
1: Exacto, totalmente. No, pero ellos no querían que bajara. Total, que ahí me metí yo con ellas.
0: Ah, vale, que no querían que bajara.
1: Claro, ellas querían hacer el juego a ella y que yo no molestara, pero yo quería molestar, porque la labor de un hermano pequeño principalmente es molestar lo máximo posible, casi a todas horas. Total. Que una vez ahí abajo le metieron fuego, tenía un mechero, le metieron fuego a era una cosa del tamaño folio, con palillos de dientes.
0: ¿Pero en el jardín o
1: en el sótano? No, en el sótano de la casa. La casa tenía un sótano y le hicieron el este en medio del sótano. Le pareció una idea perfecta. Y a mí también me gustó la idea, ¿vale? Pues como no íbamos a ir a ver los jugas, porque no sé por qué estábamos castigados, alguna habríamos hecho. Todavía no habíamos hecho la del fuego. Total, que eso empezó a echar humo, claro. Y se dieron cuenta, como eran más mayores, se dieron cuenta que eso iba a oler en la casa arriba. ¿Qué dijeron? Me mandaron a mí. Entreténlos mientras apagamos el fuego. Total, que yo salí para arriba, cerré la puerta del sótano donde ya bajaba mi madre, con pinta de, ¿sabes? CSI, ahí está pasando algo muy gordo. Uh-huh. Dice, huele a quemado. Y digo, no huele a nada. Y me miraba como diciendo, ¿y este idiota? Dice, ¿cómo que no huele a quemado? Digo, no, eso va a ser la panadería que está al lado. Y todavía recuerdo su frase. Me miró y me dijo, la panadería cerró hace 5 años. ¡Abre la puerta! Total, castigados. No sé cuánto tiempo estuvimos. Creo que mi hermana mayor todavía no ha salido del castigo.
0: Oh my God. Nosotros también nos
1: dio. Son movida de hermanos también.
0: Nosotros nos dio también una vez. Por quemar, pero juguetes, tío.
1: ¿Juguetes?
0: Juguetes que ya estaban medio rotos ahí. Le dábamos un final de hoguera total. Con colonia. Muy locos, tío. Y también hicimos una en la escalera de subida de mi casa. Y también nos cayó una de las buenas.
1: Es que no es buena idea quemar cosas en general, díselo, y dentro de casa en particular.
0: Díselo a tus hermanos.
1: Ya. No, lo recuerdo. También cuando lo recuerdo, en comidas y tal.
0: Tengo que reconocer que me dejé llevar por los mayores. Tengo que dejar. Pero bueno. Hermanos. Cuéntanos. Tus historias. Esta noche aquí en Hoy nos salimos del fiesta.

0: Bueno, pues aquí estamos en Hoy nos salimos del fiesta, ahora con música de fondo del Señor de los Anillos. Tenemos invitado en este lunes, en este Late Radio Streaming Show.
1: Es que lo noto en el aire.
0: Sí, que tenemos invitado, ¿no?
1: Sí.
0: Bien, bien. Es que aquí la voz de Galadriel impone un montón. Bueno. Pues ahora les contaré a la peña, porque yo con el Señor de los Anillos tengo una historia especial.
1: Sí, bueno, tú eras íntimo de Frodo, me han dicho.
0: No, de Frodo no, de Gandalf.
1: Ah, sí.
0: Ese sí. Pero ahora lo contamos, ahora lo contamos. Ahora el protagonista es Rubén Belloso, que está con nosotros en el fiesta. Rubén, buenas noches, bienvenido.
2: Hola, buenas noches, ¿qué tal?
0: A Rubén lo conocimos en la Comic Con, San Diego Comic Con, que como sabéis se celebra por primera vez desde hace 2 años fuera de lo que es San Diego, de lo que es la costa oeste americana. Y bueno, y que ha sido un fenómeno de masas, que este año, después de los problemas que hubo de aforo y de colas el año pasado, se ha arreglado bastante bien. Eso se ha traducido en 3-4 días de sold out. Y el domingo, que era un día un poquito más tranquilo, nos dio por darnos una vuelta y nos encontramos con una exposición de cuadros de todos los personajes, o casi todos los personajes importantes del Señor de los Anillos. Estamos en el 25 aniversario, en la Comic Con han venido los dos actores, Frodo y Sam, y
1: sin anillo,
0: han estado con los fans, han debatido, han charlado de las experiencias que hubo en los rodajes con Peter Jackson y esa saga, tanto del Señor de los Anillos como del Hobbit. Y ahora, pues cuando yo me encontré con la exposición de cuadros, dije, ostras, y fui cuadro a cuadro hasta que llegué a una biografía de un pintor llamado Rubén Belloso, que además es andaluz y que había hecho esa exposición con motivo del aniversario del estreno del Señor de los Anillos.
1: La exposición chulísima.
0: Increíble, unos cuadros que creo que desde la Comic Con, Rubén, el teléfono está echando, vamos, chispas, fuego, y está todo el mundo escribiéndote, creo.
2: Bueno, la verdad es que ha sido bastante... bastante caos desde que se abrió, porque tiene razón, ¿no? La Comic Con pues me dio la oportunidad de exponer esta exposición junto con Weta Workshop, con la que estoy colaborando, que fue la empresa encargada de lo que es el maquillaje, el vestuario, localizaciones y muchas cosas más de la trilogía original. Uh-huh. Y sí, la verdad es que ha sido un éxito rotundo. La gente, bueno, pues preguntándome si quisiera asistir a otras convenciones, uh-huh, haciéndome muchas propuestas, llevándome muchos mensajes de seguidores de la franquicia. La verdad es que estoy muy, muy, muy contento y muy emocionado.
1: ¿Cómo surge esta idea? ¿Cómo aparece en tu camino Gandalf, Frodo, toda esta peña?
2: Pues de una forma un poco peculiar, diría yo. El año pasado asistí a la primera Comic Con en Málaga como un seguidor más y me enamoró el ambiente. Yo vengo de otra rama del arte, de pintar mi obra personal para galerías, museos y demás. Y claro, la diferencia, ¿no?, de emoción, ¿no?, de sensaciones es muy grande. El mundo de los museos y demás es un mundo mucho más frío. Mm. Y se me ocurrió, bueno, después de esas intensas emociones del año pasado, pues parar unas semanas y pintar algo que tenía hace mucho tiempo ganas, que era algunos personajes de mi trilogía.
0: ¿Te inspiró la visita a la Comic Con?
2: Exactamente, me inspiró enormemente. Y bueno, pues pinté un par de personajes y lo subí a redes y ahí empezó todo.
1: Empezó el lío, te metiste en un lío importante. Mm. Y entonces deduzco que el Señor de los Anillos, que eres fan del Señor de los Anillos, ¿no?
2: Claro que sí. Mm. Soy muy fan y de hecho soy todavía más fan porque todo lo que he ido pintando estos años como obra personal, a la hora de pintar durante estos últimos 10 meses los cuadros sobre el Señor de los Anillos, pues me he dado cuenta de que mi pintura bebía mucho más de lo que yo pensaba aún de estas películas.
0: Mm-hmm. Bien. ¿Y vendes los cuadros o qué?
2: Porque Sí, yo, bueno, yo ahora mismo lo que tengo es un contrato con la empresa que realizó las películas.
0: Ajá.
2: Con Weta Workshop. Y parte de ese contrato es que ellos se quedan con la obra original. Y aparte, pues, tienen los derechos para poder hacer reproducciones limitadas a nivel mundial.
0: Bueno, pelotazo, ¿no? Bueno, en fin.
2: Sí, muy bien, muy bien. O sea, muy contento, como le digo.
0: Exitazo, ya vamos, digo pelotazo, no hablo del dinero, digo el exitazo personal, vamos, quiero decir.
2: Sí, hombre, todo, bueno, es difícil de digerir. Uh-huh. Que una película, no, una trilogía
0: que además tan eres
2: importante,
0: fan, claro,
2: en el cine, ¿no? Se interese por tu trabajo para que te conviertas en parte de su artista oficiales,
0: ¿y,
2: ¿no?
0: ¿Y cómo llegas a hacer esa pintura? O sea, ¿qué estudias o qué parte del arte gráfico, de la pintura, de lo que es esa carrera, o qué das o a qué te dedicas para tú llegar a eso?
2: Yo hice Bellas Artes de 2005 a 2010 en Sevilla. Uh-huh. Y siempre me apasionó mucho el dibujo y la pintura. A partir de salir de Sevilla, pues de la facultad, pues me fui a vivir a Italia. Y al trabajar una técnica que es menos conocida que otras, como puede ser el pastel, porque yo trabajo con tizas y lápices de pastel. Uh-huh. Pues la gente veía mi obra y se sorprendía mucho. Decía cómo era posible hacer eso con lápices y con tizas. Uh-huh. Y pues me llegaron muchísimas propuestas para impartir clases por Europa, hacer exposiciones y demás. Entonces eso ha sido lo que durante estos últimos 18, 19 años, desde que terminé la carrera y demás, pues me ha hecho el poder exponer, el ser invitado por asociaciones de pastel alrededor del mundo. Uh-huh. Y como le digo, hasta hace 10 meses que empecé con esta
0: aventura.
2: Este cuadrito como forma de salir un poco de lo que pintaba, y bueno, se ha convertido en algo muy muy especial.
1: ¿Cuál fue el primer cuadro que hiciste sobre El Señor de los Anillos? Esos dos primeros que colgaste, ¿cuál fue el primero?
2: El primero fue Frodo.
1: Por supuesto.
2: Fue un cuadro pequeñito que pinté de Frodo y después decidí pintar a mi personaje favorito, que es Gandalf. Vale. Y a partir de Gandalf, pues ya pues se montó la Mari Morena, ¿no?
0: Yo he dicho antes de empezar la entrevista que tengo una especial relación con Gandalf, porque organicé en su momento una charla de Pepe Mediavilla, que es el doblador en España, y de Gandalf, un ilustre, ya fallecido, desgraciadamente, ya se nos fue, y nos hicimos muy amigos aquí en Málaga, porque yo no sé si él no estaba acostumbrado o lo que sea, pero después de la charla, que estuvo 2 horas firmando autógrafos, y después de la cena me dice: soy el tío más feliz del mundo, Eduardo, te lo agradezco enormemente. Y dije: ¿pero por qué? Porque yo ya lo consideraba a él como para mí era como un top, ¿no? Y me decía: porque estas cosas que se viven así, dice, no las vivo siempre. Entonces me has hecho feliz. Y digo: bueno, pues nada, genial. Y lo más curioso de esa cena es que estabas hablando con Gandalf, porque su voz, él no impone la voz ni la imposta. Él habla como habla. Y cuando habla, cuando hace el doblaje de Gandalf, cuando tú estás en la cena con él, estás cenando con Gandalf, en realidad.
1: Cosa que mola muchísimo.
0: Cosa que mola. Bueno, pues increíble este hallazgo en la comunidad andaluza, de este andaluz, que ha firmado con, como tú dices, con Weta Workshop, y que está directamente con los... Bueno, ahora viene película nueva, ¿no? ¿Tienes proyectos para la película nueva?
2: Sí, algo estamos planeando.
0: Anda.
2: Tendré que seguramente ir a Nueva Zelanda algún tiempo para ver qué podemos hacer.
0: ¡Qué suerte!
1: Ten cuidado con los bichos, yo no sé tú, sí, pero a mí sí, me da un mal rollo los bicharracos que hay por ahí.
2: Sí, la verdad es que sí, que se te quita la gana.
1: No, hombre, no.
2: Pero bueno, pero no tanta.
1: Mira, llévate crema de esta antimosquitos, pero antimosquitos gordos, y Bloom a cascoporro.
2: Por si acaso. Sí, araña, serpiente, todo eso.
0: Madre mía. Tienes un neozelandés ahí en Sevilla viviendo, que es bajista de muchísimos artistas, entre ellos la última artista que yo le pillé fue con Pastora Soler, precisamente, que se llama Neil, y que toca el bajo espectacular, uno de los mejores bajistas que tenemos en Andalucía, y que se vino en la Expo a trabajar en el pabellón de Nueva Zelanda.
1: Y vio que aquí no había bichos y que Sevilla se está estupendamente, dijo, aquí me quedo.
0: Y también se enamoró de una bichita andaluza. Claro. Y ahí se quedó. Y toca, y es uno de los bajistas más reconocidos de Sevilla, de Andalucía y de España. Se va con los mejores artistas. Y es un crack, vamos. Así
1: pues
0: que
1: te ponemos en contacto.
0: Te ponemos en contacto que... y que te diga.
2: Sí, claro, que me aconseje un poquito a ver cuál es el repelente más adecuado.
0: Muy bien, Rubén, muchas gracias.
1: Muchísimas gracias.
0: Que sabemos que estás súper destrozado de los 4 días de Comic Con, recogida hoy y vuelta a Sevilla, ¿vale? Muchas gracias.
2: Nada, hombre, a vosotros.
0: Adiós.
2: Muchísimas gracias.
0: Encantadísimo, Rubén Belloso, artista oficial de Beta Workshop, que se va a Nueva Zelanda a este nuevo rodaje de Atrapando a Frodo, ¿era? No, Atrapando
1: a Frodo, no. A Frodo ya lo que le falta es que lo atrapen otra vez, macho. No, Atrapando. Pobrecillo.
0: A Gollum.
1: Al otro.

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1: Está claro que esta iba a ser la canción de nuestro baile de Antonio José en el Fiesta.
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1: Bueno, esto es Hoy no salimos del Fiesta.
3: Aquí sí, sí lo es.
1: Hablando de hermanos y hermanas.
3: Un tema candente, ¿verdad?
1: Hermanos pequeños, hermanos mayores, hermanos de en medio.
3: Hermanos son muy mayores.
1: Los hermanos de en medio son como el mes de noviembre.
3: Verás, verás.
1: Inexistentes, quiero decir.
3: Ah, sí, sí.
1: Es eso.
3: De hecho, a ver, lo voy a buscar. Dani dice, yo soy el hermano mediano y confirmo el mito. En las fotos familiares salgo de fondo o directamente medio recortado. Mis hermanos tienen álbumes enteros y yo tengo una foto borrosa de mi comunión.
1: Ostras.
3: Hay mucho rencor en Dani.
1: Sí, sí.
3: Fuerte abrazo, Dani.
1: Fuerte abrazo. Bueno.
3: Hemos volcado, ¿no?
1: No, no, no.
3: ¿No? Vale.
1: Tenía pendiente poner el top cosas de hermanos.
3: Sí.
1: Que no lo he puesto.
3: Ah, ponlo.
1: Entonces, vamos a ello. Y ahora seguimos con más historias en el 616-185-185, que es nuestro WhatsApp, y donde queremos que vuelques todas tus historias de hermanos y hermanas. También lo puedes hacer por el chat que tenemos en directo en el streaming. La página web nuestra es fácil, hoynosalimos.es.
4: Ranking de mejores momentos de tener hermanos. En el 15, decirle que la habían recogido en la basura. En el 14, que te nombrasen copiloto. Eso era una victoria en campo rival. En el 13, esconder comida. En el 12, uno de mis momentos favoritos, robarle algo sin que se enterase. En el 11, tener tú el mando de la televisión. Eso es el mayor superpoder que se puede tener entre hermanos.
1: Sí.
4: En el 10, podía estar en el top 3, que te toque poner la mesa y le pongan los cubiertos malos. En el 9, entrar al baño antes que el 8, que tus padres le regañen y a ti no, y tú te quedas mirando en plan así. 7, molestarlo sin ningún tipo de sentido. Entras en la habitación, das la luz y te vas. En el 6, ganarle a cualquier cosa. No hay mayor competitividad que la que se puede tener con un hermano o con una hermana. En el 5, que te dijesen dale la mitad a tu hermano y tú milimétricamente cortases la mitad. En el 4, que te dijese dame algo, por ejemplo, un bollicao, y tú te lo comieses súper rápido y dijeras ya no hay. Top 3, caerle bien a sus amigos. Una victoria moral infravalorada. En el 2, que te regalasen algo mejor que a él. Mi momento favorito de tener hermanos es que le echasen las culpas de algo que habías hecho tú, y tú librarte.
1: Ese es el top número uno, claro. Sin duda alguna. Salir absolutamente...
3: Hay mucha verdad, ¿eh? En esa, no está, en ese top.
1: Ese top es total, ¿eh? Eso de... un bollicao.
3: Sí.
1: Ya no hay...
3: Sí.
1: Cabronazo, ¿eh?
3: Con y el de que queda un yogur y no, ni te apetece, pero sabes que te va a apetecer y sabes que cuando vuelvas ya no va a estar. Y dices, yo me lo como ahora para cuando me apetezca.
1: Lo conté el otro día. Yo no he tenido hermanos pequeños que me fastidiaran, porque mi hermana era 10 años mayor que yo, pero sus hijos, sí, como ella seguía estudiando cuando tuvo el pequeño, vivía en mi casa prácticamente conmigo y con mi madre. Uh-huh. Entonces mi madre nos ponía dos danones blanco con dos cucharas y él decía, quiero ese. Y decía, pero sí, es igual. No, pero ese es el mío.
3: Danone blanco, tío, qué triste. ¿No?
1: Danone blanco de eso, nada más, de toda, o sea, la vida de los 80.
3: Y no podía, no existía todavía el Danone de fresa.
1: Sí, salía el de fresa, pero...
3: Pero te ponían el blanco.
1: En mi casa, el blanco. Y a mí me flipaba...
3: Pero sin azúcar ni nada,
1: Madrid,
3: no le echabas nada.
1: Que yo iba mucho con mis padres a Madrid.
3: No, lo del Danone.
1: ¿Eh?
3: Lo del Danone.
1: ¿Qué pasa?
3: No le echabas azúcar ni nada, así blanco, a palo seco.
1: No se le echaba azúcar, claro. Luego viene el azucarado. Fíjate si soy ya antiguo yo.
3: Sí.
1: Pero te voy a contar una mejor...
3: ¿Cuánto tardó Danone en darse cuenta de que todo el mundo le echaba azúcar al Danone?
1: Sí.
3: Y hubo alguien que dijo... Vamos a hacerlo nosotros y hacemos dos, uno sin azúcar y otro con azúcar.
1: Pues mi padre me llevaba mucho a Madrid a una cafetería muy famosa que había al lado de la Gran Vía, que era California. Y era una cafetería así tipo americana, con los asientos de cuero. Eso.
3: Gente hablando en inglés, ¿no?
1: No, de los asientos de cuero,
3: vale.
1: Eso, y que estaba la mesa en medio.
3: Sí.
1: ¿No? Y ahí ponían los yogur Danone en vaso de cristal. Y para mí eso era...
3: top, ¿no?
1: No estaba en mal.
3: Era una hamburguesa gourmet, ¿no?
1: Sí, no había.
3: Sí.
1: Directamente eso no existía aquí. Y entonces a mí me flipaba que con la cuchara darle al cristal cuando terminaba el...
3: Y llevarte el bote, yogur. ¿No?
1: No lo llevábamos, no lo dejaban, claro, que no lo lleváramos, claro.
3: Y... Dice... Yolanda.
1: No podía competir porque no tenía hermanos. Mi claro. hermana ya estaba...
3: En otro plano.
1: Estaba,
3: ¿no?
1: ¿Cómo se dice eso? Emancipada.
3: En otro nivel.
1: Emancipada.
3: Claro. Pues dice Yolanda madre, ¿vale? Dice, yo ahora con mis niñas hago esto. Está hablando de lo de comerte el yogur por ahí, total. Es lo que te estaba contando yo, ¿no? Bueno, pues ella es la madre, dice... Queda solo una natilla de chocolate y para que no discutan entre ellas, tiene tres hijas, para ver quién se la iba a comer, me la como yo cuando están en el colegio.
1: ¿Eh? Bueno, y luego, hay otra opción que ir al supermercado y traer más leche.
3: Y luego Maika nos dice, el tema de Danone ha entrado también fuerte en el top 50 de cada fiesta, hoy nos salimos del fiesta, dice, los Danones blancos están mucho más buenos si tú le echas el azúcar que los azucarados.
1: Posiblemente.
3: Sí, pero el oro ya viene hecho todo.
1: Y luego ya está el tronco del Mercadona, que creo que tiene...
3: Vamos a, antes de seguir, vamos a
1: hablar de yogur.

0: por la mañana, ¿no?
1: Subir el micro y decir, hoy la lechuga está con mi voz preciosa.
0: Yo creo que eso es pregrabado.
1: Entonces, hicieron el yogur ese de medio litro.
0: Sí.
1: De 500...
0: Sí, lo que medio kilo, medio litro pesa lo mismo.
1: Y lo hicieron con azúcar de caña.
0: Hijos de...
1: Sí, sí. Y ahora lo han quitado. Solo está el blanco, sin azúcar, que me viene muy bien para las recomendaciones de nuestra nutricionista Nieves Arregui. Ajá. Pero echo de menos, no sé por qué, quitaron de... Y lo tienen en vaso pequeño, no lo tienen en medio kilo. Y eso es una protesta formal a Mercadona, tío.
0: Escúchame, cuando salga otra vez del tema, por favor, por favor te lo pido, manténme al margen. No...
1: ¿No te interesa o qué? ¿No te gusta el azul, el blanco?
0: El azul blanco.
1: O sea, el griego con azúcar de caña. Eso es el top. Es brutal.
0: No me gusta el yogur.
1: La cremosidad griego de la nata y el azúcar moreno hacen una combinación. Que esté de acuerdo que lo diga. 616-185-185.
0: Sí,
1: y el que esté de acuerdo en que nunca debieron quitar el de medio kilo con azúcar.
0: El programa ha palmado. ¿Cómo que lo han quitado? Si lo he visto yo.
1: No lo han quitado. Está el medio litro blanco y el medio litro light.
0: Pero porque a lo mejor hay... eso, tú sabes que las empresas, a lo mejor hay una demanda multimillonaria. La demanda del azúcar de caña.
1: No sé.
0: Que va a ser la
1: ¿Por qué lo tienen en vasito pequeño?
0: Porque no es lo mismo. Son demandas más pequeñitas y son asumibles por una multinacional. Yo qué sé, tío, no sé ni de qué estás hablando. Pero yo te miro, pero sin
1: Sin embargo, mis peques no tienen peleas por la comida porque le gustan cosas totalmente diferentes.
0: Robetis dice campanera. Ay, campanera. Recuerda el año pasado.
1: ¿No tenéis casos de hermanos que os gustan cosas diferentes y no os peleáis por nada?
0: Claro. Eso está bien.
1: En mi casa pasa eso.
0: Bueno, en mi caso a uno le gusta la patata frita y a otro no, con lo que...
1: A los míos, a él le gusta el de limón, el yogur de limón. Cosa que todavía no he entendido muy bien. Claro. Es un gen mutante.
0: Ese es otro
1: de la parte de mi mujer. Raro, ha venido muy raro.
0: El yogur de limón no.
1: Pero a mi chica sí le gusta el azúcar.
0: Azúcar. Bueno, pues con esto dejamos cubierto, yo creo, el tema yogures para esta temporada entera, ¿no?
1: Bueno, más cosas. ¿Hay más?
0: Yo sí, dice, soy la hermana mayor de tres y siempre pagué la cuenta por los platos rotos porque no cuidé de los menores.
1: Anda.
0: La única cosa buena es que mi hermano Benjamín nació cuando yo tenía 11 años y él fue mi muñeco de carne y hueso.
1: Ah, guay.
0: Tú, claro, más mayor y pues tenía un muñeco de verdad. Dice, las otras niñas a lo mejor le compraba un muñeco que se hacía pipita.
1: Yo sí, el supositorio no, mam.
0: Y dice,
1: soy tu médico.
0: Otra respuestilla rápida. Hola, buenas noches desde Segura de la Sierra, en Jaén. Soy Maripaz y con respecto a hermanos con mucha diferencia de edad, yo soy la pequeña de 12 y el mayor me lleva 17 años. Mi movida... fue con una de mis hermanas de 9 años. O sea, con una de mis hermanas 9 años mayor que yo, que siempre estábamos de pelea. Y en una de ellas, mi padre, cansado de oírnos, se fue en nuestra busca y nos escondimos las dos debajo de la cama. Las dos juntas ya. Se acabó la pelea porque venía Mordor, ¿vale? Cuando llegó el momento de salir, porque claro, tú te escondes cuando eres niño, pero te van a pillar, no tienes salida. Es alargar lo inevitable. Bueno, pues dice, cuando llegó el momento de salir, ella sin problema salió. Yo me quedé enganchada con el pelo en los muelles del somier.
1: Vaya.
0: Pedí ayuda a mi hermana y no lo hizo.
1: Oh.
0: Me dejó allí.
1: Tirada.
0: Salió de la cama a la hora enganchada.
1: Como en el ejército.
0: Ahí te quedas. Sí,
1: seguid vosotros, yo ya no tengo remedio.
0: Como en Titanic a DiCaprio, que lo dejaron tirado. Sí. Un DT que yo me quedo aquí en la puerta.
1: Para terminar, una conversación muy profunda entre hermanos.
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2: Continuando con lo que habláis anterior, no con el tema del día. Yo los Danones, a mí me encantan. Me gusta mucho el de limón, como a tu hijo, Edu. Pero yo he comido Danones de naranja, que eso fue en el año 2000, cuando los comí la primera vez, cuando estaba haciendo la mili.
3: No lo he visto en mi vida.
2: Y estaban tan ricos que me llegué a comer 15 en una tarde. Hola. Los daban ahí en el comedor, de la marca Danone. Y luego fui a los supermercados y nunca lo vi más.
4: Claro.
2: Y las natillas mezcladas, las de chocolate con las de vainilla, las originales, las de Danone.
3: Se los comió todo, ¿eh?
2: Y me acuerdo de cuando era pequeño, de los yogures Chambursi y Yoplait. Aquí en Estados Unidos seguimos teniendo Yoplait. Y tenemos también Danone, pero en vez de Danone es Danone.
4: Danone. Sin embargo, hoy en día sí hay de Danone Actimel de naranja. Y hay un grupo en Facebook que dice que vuelva el Danone de naranja.
3: Yo no lo he visto en mi vida ese.
4: Y ahora la IA, bueno, la IA no, Google, te dice ¿por qué ya no se fabrican yogures de naranja? Porque la mezcla de su acidez cítrica con los lácteos da un sabor desagradable y es difícil de estabilizar a nivel industrial.
3: Es muy complicado.
4: Que se quite ese amargor de esas dos acidez.
3: Claro, está ahí el científico. ¡Cuidado!
4: Le tienen que meter tanto azúcar.
3: Claro, que es una bomba de relojería.
4: Así se ha quedado Manu.
3: Claro, se comió 17.
4: Sí, sí, y se ha quedado sin pelo.
3: 17 yogures. Un día tenemos que hacer un programa, igual esta semana lo hacemos, de atracones.
4: Vale.
3: Todos nos hemos pegado alguna vez un atracón. De alguna cosa.
4: Y además por falta de demanda también.
3: De atracón,
4: o sea que
3: claro,
4: solo lo
3: comía
4: a
3: él.
4: Money.
3: Y en el ejército, claro, que decían, mira, esto es lo más barato, comprar 200.
4: No, que no los vendemos, se lo regalamos al ejército ahí.
3: Dice, vale. Buenas noches desde Peñarroya, soy Rafael, yo con mi hermana me llevo muy bien, la quiero mucho, nos llevamos 6 años, es del año 2000, yo de 2006, y nos queremos un montón. Vale, pues mira, una declaración de amor fraternal que está muy bien. Y
4: hay muchos casos, ¿eh?
3: La mayoría.
4: Y probablemente es que cuando ya
3: maduras. Y los que hay las peleas, luego te hace. Bien.
4: Y cuando ya maduras, ya la relación es otra.
3: Hombre, claro, y cuando uno ya no está. Pues. Bueno, Ana María dice: hola chicos, también había de caramelo.
4: Que cuando uno ya no está.
3: Y de chocolate, es que me iba a meter en un jardín gordísimo y eso es tu negociado.
4: Madre mía.
3: Lucía, mi hermano mayor y yo nos llevamos solo un año. De pequeños nos pegábamos día y noche, parecía pressing catch en el salón. Hoy es mi mejor amigo, los hermanos son el mejor regalo.
4: Eso que hemos visto en el vídeo de antes del hermano que entra en el cuarto y empieza a tirar cosas porque sí, eso lo hace la mía pequeña con el mayor, tío.
3: Sí.
4: Es demoledora. Y entonces tengo que subir a poner paz.
3: Porque el mayor lo que quiere es matarla, claro.
4: Claro. Y el chaval, que es bueno, buena gente.
3: Claro, se da cuenta de que es muy pequeña.
4: Claro, y entonces aguanta carreta y entonces va acumulando el pobre. Y un día, ¿verdad?
3: Eso, claro, eso es peligroso. De hecho, por ejemplo, dice Bea, soy la mayor y mi hermano pequeño me saca dos cabezas. De niño yo le mandaba y le dominaba, pero ahora me abraza, me levanta en el aire y me da hasta miedo llevarle la contraria.
4: Guay.
3: Que no tiene nada que ver con lo que estabas contando, pero no sé por qué me lo ha relacionado.
4: Es lo que está pasando ahora, seguramente. Pero esto es diferente, porque es que es la pequeña la que maneja al mayor.
3: Uh-huh.
4: Ahora, la mía es que es de arma tomar. Yo ya he dicho que yo ya se lo he dicho en una comida. Yo le doy el pésame al primer novio que traiga.
3: ¿Sí o qué?
4: Sí, sí.
3: O sea, lo dice, macho, tú mismo.
4: Te ha tocado el premio gordo.
3: Dice Robetis. Bueno, mi hermano y yo no nos parecemos ni en el blanco de los ojos. Cuidado, Robetis. Nos llevamos 3 años. Bueno, hasta ahí bien. Yo soy el mayor. Es una mijita con la comida. Yo un todoterreno. De pequeño, tras el cole, comíamos solos. No se comía ni medio plato. No le gustaba nada. Me daba su parte de su paga con la condición de que me comiera lo que a él no le gustaba. Por su culpa soy un 3XL.
4: Lo comía todo.
3: Oye, la culpa tuya que te lo comías tú, ¿no?
4: Claro, tío. Bueno, a las 11 y 22 minutos, hablando de hermanos y de hermanas.
3: Y de yogures.
4: Y también de yogures ha salido el tema. Este programa siempre tiene sorpresas. Siempre, siempre, siempre, siempre. Este es el Ley Radio Streaming Show de Andalucía.
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1: ¿Te has enterado que Lola Índigo ha hecho eliminación total de los posts de sus redes sociales?

0: Ya están especulando que venía disco nuevo y no
1: que
0: no se ha equivocado.
1: Ah, sí.
0: Ya lo hizo Bad Bunny o Quevedo, ¿vale? En su momento.
1: ¿Qué hace? ¿Que eliminan qué?
0: Eliminan todos los posts de la era anterior para comenzar un proyecto nuevo, álbum nuevo o un cambio radical en lo que sea. También Lola.
1: Es importante que los científicos no lo hagan, ¿no? Descubrimiento nuevo, borramos lo anterior, la gravedad, a tomar por saco la gravedad. Claro. Ya la descubrirán otra vez.
0: Ya se me ha ido, claro.
1: Claro, claro.
0: Ah, que Lola ha estado estos años apartada porque necesitaba descanso y me imagino que antes del lanzamiento de todo este nuevo show, que además le está funcionando muy bien la canción, porque está en el top 5 de todas las listas.
1: Yo necesito también descanso, me voy a tomar un tiempo.
0: Pues si es que cuando vuelvas tienes que borrar todo lo de tus redes sociales.
1: Si es que no tengo nada.
0: Y me ha salido, no sé por qué, oye, no sé, es que... Yo creo que las marcas saben que a mí me va el high style.
1: La cosa, ¿no?
0: El high style.
1: ¿Te va la cosa?
0: El top. Y me acaba de salir un anuncio de... ¿Por qué no eliges un Porsche?
1: Ah, o sea, hemos pasado de esa...
0: No, es que...
1: ¿Un Porsche de casa? O sea, ¿de la puerta de la casa o un Porsche de coche?
0: No, un Porsche de coche. Dice... Vale.
1: Vale, lo elijo.
0: Entonces, entra.
1: ¿Pero te lo dan?
0: Macan Elite Pack, 89.000 euros.
1: Ah, venga, vale. Venga, para adelante.
0: precio recomendado, que a lo mejor es del...
1: Claro, habría que explicar. Si no es que no lo queramos elegir, las cosas esas. Es que nos cuesta mucho dinero. Por cierto, que hay cierta polémica con el tema del yogur sabor naranja.
0: ¿Ah, sí?
1: Maika dice: la inteligencia artificial se inventa cosas que no sabe. Comprobado. Los danones de naranja estaban buenísimos. ¿Y por qué hacen el de limón, que es más ácido que la naranja?
0: Eso digo yo.
1: A lo mejor se han conseguido, con el limón han dado con la tecla y no han dado con la tecla.
0: Pero,
1: con la naranja.
0: A ver, que esto yo lo he leído en un rotativo nacional.
1: Hombre, un rotativo.
0: El motivo por el que no se venden yogures de naranja en los supermercados de España.
1: 1814.
0: ¿Eh? No, no.
1: No, en 1814 se dejó de decir rotativo.
0: Ah, vale, perdón. Y está, vamos, no era de la inteligencia artificial.
1: No, pero que vamos, pero se busca a ver.
0: En los supermercados españoles hay sabores de fresa, de limón, de plátano, coco, piña, incluso mango, ¿vale? Pero son azúcares, son frutas mucho más.
1: Pero hay
0: dulces.
1: Varios, de hecho hay un artículo, ¿vale? Que he encontrado, el misterio del yogur naranja, ¿vale?
0: Ajá.
1: Que porque hay muchas marcas que han sacado ese sabor, pero los han quitado. O sea,
0: es que sabes qué pasa, que para tú tener un buen sabor de naranja tiene que ser una naranja exprimida. Porque si tú coges la naranja entera con la cáscara y la estrujas...
1: Pero que hay un montón de artículos.
0: La cáscara es muy amarga de la naranja. Entonces, si la metes en ese concepto...
1: Pero el coco sí, ¿no? El maldito coco sí, ¿no?
0: El coco es dulce, tío. El coco
1: tiene un sabor muy bueno. A mí no me gusta.
0: Pero, claro, a los ingleses le gusta el sabor ese de la naranja... Con piel y todo. Ese les mola. Tienen mermelada de naranja... De esa guachintona, como se llame. Pero a nosotros nos gusta el zumo de naranja exprimido.
1: Sí, pero dicen que es malo.
0: ¿Que el zumo de naranja es malo?
1: Sí, porque pierde no sé qué. Que hay que tomárselo con... A ver, si algo te gusta mucho, muy, muy bueno no debe ser.
0: ¿Por qué? ¿Un zumo
1: porque
0: de
1: tiene que tener cosas? El zumo de naranja tiene la fibrilla.
0: Hombre, estoy hablando del zumo. La fibra es bueno para hacer.
1: Sí, pero que no tiene la fibra, se queda en la naranja.
0: Yo estoy hablando.
1: ¿El exprimido, sí?
0: Del exprimidor, no estoy hablando de los.
1: Ya, pero ahí se queda lo que tú tiras luego, toda la pulpa se queda arriba.
0: ¿Pero tú? ¿Qué pasa? ¿Que estás en contra de todo el zumo de naranja?
1: Si yo me tomo, yo me casco uno todos los días, ¿entonces? O sea, me lo hago yo. Pero dicen que lo ideal es que te comas la naranja y no lo hagas zumo.
0: Ya, claro.
1: Claro.
0: Sí. Y lo ideal.
1: El otro día llamaron a casa y me dijeron lo ideal y sonó ¡boom! La puerta cerrándose. Así fue.
0: Así fue y así se lo hemos contado. Bueno,
1: que
0: pues.
1: Dice Lorena que no nos compremos el Porsche, que eso es que nos estropea, te estropea. ¿Cuándo me lo compro, Lorena?
0: A veces cuando salen temas como el yogur de naranja buscamos artículos rápidamente para informaros y me ha salido al lado del artículo del yogur de naranja de las narices.
1: Sí, sí. Naranja de las narices sería un buen nombre.
0: Sí. Ostras, para una banda, ¿eh?
1: Hombre.
0: Una banda de rock. ¿Cómo se llama tu grupo?
1: Naranja de las narices.
0: Sí. Bueno,
1: qué ritmazo, tío.
0: Varias teorías, ¿vale?
1: Sí.
0: Ya, esta, de verdad que son teorías pero buenas.
1: Pon música, es que no nos así, interese, un poco de. Sí, sí, pon no música de teoría.
0: De teoría.
1: Claro, música de teoría.
0: ¿Qué es, tío?
1: Pues música de misterio, tío. Pero, esto es.
0: Vamos a ver.
2: Hola, ¿qué tal? Buenas noches.
0: Ah, es que sale aquí. Vamos a ver. Vale, sí.
2: ¿Qué tal? Buenas noches, buenas amigos noches. Del misterio.
0: Hay teorías sobre por qué no hay yogures de naranja.
2: Sobre por qué no hay yogures de naranja. Vamos a hablar, ¿verdad, Eduardo? Buenas
0: sí,
2: noches.
0: Sí, buenas noches.
2: Buenas
0: sí
2: noches.
0: A la gente no le gusta el sabor de la naranja de los yogures.
2: ¿Sabes lo que dicen mucho, Eduardo?
0: No, no, no.
2: Que a la gente no le gusta mucho el sabor de la naranja de los yogures.
0: Sí, sí.
2: Qué interesante, ¿verdad?
0: Se puede llegar a entender porque tampoco hay muchos batidos de naranjas, ¿verdad?
1: Batido de naranja.
0: Batidos de naranja no hay. Hay batidos de fresa,
1: como
0: de chocolate.
1: Como misterio, esta música no me cuadra, vale, pero me vale. Vale, no, igual.
0: Sí hay refrescos y zumos de naranja, pero no hay batidos. Otra teoría, hipótesis, señor.
2: Hipótesis, ¿verdad?
0: Es que quizás no se ha conseguido un aromatizante artificial tan logrado como en otros sabores. En la naranja, vamos.
2: Ah, los aromatizantes que entran ahí, ¿verdad? Como las caras de Velvet, aparecen, desaparecen. Qué curioso, ¿verdad?
0: Sí.
2: Otra teoría, tenemos más teorías de la
0: conspiración. La última teoría es
2: la CIA,
0: que
2: la CIA,
0: los fabricantes tienen otros objetivos.
2: Claro, pasan tres pueblos.
0: Quieren probar por sabores nuevos y la naranja como que es muy clásica.
2: Qué ¿vale? interesante, ¿verdad? Este misterio probablemente quede oculto, entre otros muchos. A lo mejor pasan milenios antes de que un arqueólogo del futuro, quizá excavando, sí, encuentre la solución en unos pergaminos enterrados
0: del Egipto,
2: en la
0: Egipto,
2: no,
0: donde
2: en la fábrica,
0: sí había yogur de naranja,
2: en la fábrica de Danone, dentro de miles de años, en la fábrica de Danone encuentre unos pergaminos en la que un científico explique la realidad de por qué ese yogur existió durante un tiempo
0: y desapareció.
2: Se lo comió todo Manolo en la mili.
0: Sí, sí.
2: 17 yogures, qué barbaridad, no lo ingresaron de milagro. Y luego
0: desapareció.
2: Desapareció. Y apareció el kefir. Maldito sea su nombre.
0: Maldito kefir. Maldito kefir. Oye, dicen que es muy bueno. Yo no,
2: sí,
0: lo,
2: sí,
0: no lo he probado.
2: Lo que yo te he dicho, tío. Las cosas que no, que, esas son buenísimas para la salud.
0: Sí,
2: ¿vale?
0: Sí.
2: Terminamos comiendo madera de pino.
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0: Nunca imaginé que este programa iba a terminar hablando de los yogur de Danone esta noche. Hoy Leire Martínez se acerca al fiesta y a Hoy no salimos con cabeza.

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1: Una comparación entre hijo único versus hermanos.
2: Ser hijo único versus tener hermanos. El hijo único se lleva todas las culpas él, los hermanos las reparten y a veces te las llevas cuando no te toca. El hijo único siempre tiene que poner la mesa, con hermanos te peleas por ver a quién le toca y por supuesto los peores cubiertos para ellos. El hijo único no tiene que esconder la comida porque esto para él, con hermanos además de esconderla te la tienes que comer rápido. El hijo único nunca entenderá que alguien le haga esto y quite o le quiten ropa, con hermanos nunca entenderemos lo que es tener un mando para ti solo y un baño. Check.

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3: Bueno, pues que, recta final, 20 minutos, 22 minutos para la medianoche. ¿El qué?
4: Y que al que le guste el kefir, que oye, todos mis respetos y tal, ¿eh? Que no.
3: ¿Pero a qué sabe?
4: Pero, por ejemplo, Lorena dice...
3: ¿La has probado? ¿No la has probado?
4: Sí, sí, sí, sí.
3: Ah, ¿y qué?
4: Sí,
3: ¿qué sí sabe?
4: Bueno, no, es que no tiene mucho... Es como el aguacate. ¿Sabes? Que tienes que echarle cosas para que eso tenga algo de sentido en tu vida. Para mi forma de ver. Pero Lorena, por ejemplo, le decía... Al principio decía, espérate que lo voy a abrir, que decía, lo mejor una natilla de chocolate, ajá, indudablemente, ¿vale? Pero ahora dice, el kefir es buenísimo, que está buenísimo, no lo sé, yo no lo termino de ver.
3: Vale, vale.
4: Vale, no sé, además de dónde sale, sé que es un lácteo.
3: Aumenta,
4: no sé,
3: la inmunidad. Construye...
4: ¿Qué tipo de inmunidad? O sea, ¿me tomo un kefir y puedo ir a 190 por la autovía?
3: Aumenta la humanidad, iba a decir, la inmunidad. Construye la fuerza del hueso, o sea, ajá, previene la osteoporosis.
4: Eso está muy bien.
3: Apoya la digestión y combate el S2 o SI.
4: El S2 hay que combatirlo, yo siempre sí lo he dicho. Cuando hice la mili, que nunca la hice, pero bueno, decía, hay que combatirlo.
3: Vamos, que te restaura la flora perdida en abajo.
4: Ah, intestinal,
3: sí. Mejora las alergias.
4: Eso está muy bien.
3: Ah, pues mi hija debía comer kefir todo el día.
4: Dale, kefir. Yo te doy, mira, yo tengo en casa dos botes. Sí, sí, sí, sí, sí.
3: Están caducados, seguro.
4: No.
3: Sana la piel. Joder, me ha hecho con el kefir.
4: Mejora A ver si va a ser como, ¿cómo se llama la planta esa? El aloe.
3: Si tienes,
4: el aloe vera, hecha, si tienes, que todo era bueno para aloe.
3: Si tienes intolerancia a la lactosa, ¿vale? Uh-huh. Pues te mejora esa intolerancia a la lactosa. Vale, que lo sepas. Esas son las siete mejoras.
4: O sea, te hace más intolerante.
3: No, menos.
4: Ah, vale, vale. Como la mejora, digo, bueno.
3: Mejora los síntomas de intolerancia.
4: Vale, vale, vale.
3: Lo he dicho al revés.
4: Muy bien, quizás. Bueno, pues ahí queda el kefir para el que lo quiera. Ana, dices...
3: Hay leche de kefir.
4: Sí, sí, hay de todo de kefir. Bueno, leche y de todo. Tú no vas a un supermercado últimamente, bueno, últimamente no, de hace mucho tiempo.
3: Ah,
4: y,
3: no,
4: te vas a lo de la leche y dices, madre mía, hay de todo. De coco, de avena, de no sé qué, no sé cuánto.
3: Pues voy a probar, la próxima compra al supermercado, voy a comprar todos los tipos de kefir que haya. Y me lo voy a meter, lo mismo vengo aquí hecho un superhéroe, tío.
4: No, bueno, póntelos ahí y haces una demostración.
3: Una cata.
4: Una cata de kefir. Pero la haces tú, ¿vale?
3: Vale, vale.
4: Yo aquí te observo y tomo notas de tus reacciones. ¿Habrá kefir de naranja? No. Ana dice...
3: El colmo de un healthy es kefir con avena.
4: Fuerte abrazo a los amantes de la avena.
3: Sí, sí.
4: Y a los caballos. Ana dice, soy la pequeña y me llevo 10 años. Estoy haciendo muchos amigos hoy. Soy la pequeña y me llevo 10 años con mi hermano. Básicamente me crió él mientras mis padres trabajaban. Para mí no era un hermano, era el poli malo que me revisaba las notas y no me dejaba ver la tele. Hoy le adoro, pero menudo sargento estaba hecho.
3: Vale.
4: Cuando le da un gorro a uno de los hermanos, puede ser una cosa terrorífica.
3: Antes de que se nos vaya el programa, tengo el reel definitivo de placeres que no disfrutas por ser familia numerosa y tener muchos hermanos. Contado por dos hermanas.
4: ¿Vale? Venga.
5: Top placeres de la vida siendo familia numerosa. Fallos del directo. Mamá, ¿todo bien?
3: Hay pelea.
5: ¿Mamá?
3: ¿Qué? Sí. Sí, todo
5: que
3: bien.
5: Haya papel higiénico en el baño. O sea, ¿tú sabes lo que es que haya un rollo entero de papel higiénico?
4: Pues sí.
5: Nunca hay papel. Nunca. Eso es algo que muy pocas veces, reitero, muy pocas veces, ¿vale? Se consigue.
3: Bien.
4: Me ha dado pena un poco.
5: Poder
4: la madre.
5: Pasar todo el tiempo que tú quieras en la ducha. O sea, y que no te aporren la puerta mientras te estás duchando, en plan, ¿cuánto te queda? O sea,
3: es una sensación. Los placeres que no disfrutan, sí, estas.
4: Claro, pero tiene muchos hermanos, se lo pasan bien.
5: El que te quede agua caliente durante toda tu ducha.
3: Que te quede agua caliente en todo.
5: Es muy complicado que eso ocurra, la verdad. Poder hacer llamadas a solas y tranquilamente. Pero realmente a solas. Como ya dijimos, es algo que no ocurre. Entonces, el momento en el que ocurre,
4: bueno,
5: es
4: tiene
5: como,
4: un móvil.
5: Wow,
4: te sale a la...
5: Lo he conseguido. Recoger los platos los días que hay poca gente. En plan, cuando de repente comemos tres personas y te toca el sorteo, es en plan,
0: Qué chill, o sea, muy bien.
5: Dentro de lo que cabe, que no mola recoger,
0: pero es un placer.
5: Es un placer no tener que recoger.
0: Cuando te toca el domingo,
5: 11 platos.
4: 11.
3: 11. Madre mía.
4: Claro, es que numerosa, muy numerosa la familia. Por eso la madre contestaba, porque ella decía todo bien y se escuchaba una vocecilla. Sí, sí.
3: Bueno, pues...
4: Alba dice, soy la mayor, mi hermana pequeña me tenía de referente para todo, lo que significa que me copiaba absolutamente todo. Se compraba la misma ropa, escuchaba mi música y hasta llegaba a repetir mis frases. Hubo un momento en que un poco de miedo sí me dio. Y por último, uno que no ha salido, pero que puede pasar. Manu dice, tengo un hermano gemelo. Lo de los hermanos normales es un juego de niños comparado con esto. Ostras. Compartimos cumpleaños, amigos, ropa y encima que te confundan por la calle.
3: Ostras.
4: Los gemelos es lo que tienen, claro. Que son iguales.
3: Es verdad que hemos hablado poco de los gemelos. Y los mellizos también, que también comparten cumpleaños, aunque no son iguales.
4: Sí. Claro.
3: Y además los mellizos pueden ser chico y chica, con lo cual... Sí. Hoy no salimos del fiesta, 12 casi menos cuarto de la noche. Está preparándose en Cádiz Super Carmen Benítez, que estará acompañándote hasta las 4.
4: ¿Le gustará el kefir?
3: A Carmen.
4: Y claro, ¿a quién?
3: Carmen, si nos estás escuchando.
4: Que nos conteste.
3: Contesta. Bueno, pues...
4: Ahora mismo estará preparando su movidón.
3: Nosotros seguiremos aquí hasta las 12 contigo, hablando de hermanos y hermanas.
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1: Bueno, ¿hay alguna más de última hora?
2: No, pero el algoritmo es un poco tonto porque has estado hablando de los Porsches.
1: Y te está saliendo.
2: Y me ha salido a mí también. Entonces el algoritmo entiende que estamos hablando de coches caros, pero no entiende de nuestras cuentas bancarias.
1: No.
2: ¿Sabes? O sea, dices, todo a lo mejor, pues no, algoritmo no.
1: Bueno, hoy hemos hablado de hermanos, hemos cerrado
2: una moto.
1: El chiringuito
2: una moto
1: allá.
2: Mejor.
1: Y mañana vamos a hablar de... A ver, se podría decir gente extraña, porque es extraña, no las conocemos. No es que sea gente extraña, de que sean extraños, no de raros, sino de no conocerlos, ¿vale? Gente extraña que se te acerca en el tren, o que está al lado tuyo, sentado al lado del tren, y te empieza a sacar una conversación y tú dices...
2: En el autobús.
1: Perdón.
2: O andando.
1: En el avión, en el autobús, en la parada del autobús.
2: En la cafetería.
1: En una cafetería que de repente alguien al lado de la barra y empieza a hablar contigo.
2: Yo tengo uno en la cafetería, un fijo, que cada vez que lo veo, que está al lado del trabajo, entonces hago así con gesto a como sabe lo que voy a pedir, que es un café, y es que ni me acerco a la barra porque son turras... Pero que no lo conozco de nada. De hecho, me llama por un nombre que no es el mío. Que se lo he dicho 100 veces, ya no le digo nada.
1: Nos ha inspirado este reel de la cuenta de Manuel Huedo, que es una de las cuentas que seguimos habitualmente en este programa. Bueno, es un tío muy creativo de contenido, me parece el tío bastante original. Y tenía un reel llamado Gente Extraña Volumen 1, que suena así. Tal tío. En un barco.
3: Buenas. Buenas. Uy, lo siento, no quería asustarte.
4: No, tranquilo, dime.
3: Oye, ¿este barco dónde va?
4: Este barco a Valencia.
3: A Valencia, ¿eh? ¿Y qué paradas hace?
4: ¿Cómo?
3: ¿Qué? ¿Dónde para? ¿Antes de Valencia?
4: No, este no hace ninguna parada, va directo.
3: ¿Va directo? O sea, ¿que no para en Mallorca?
4: No.
3: Ay, bueno, qué follón. Pues...
1: Y se sienta.
3: Yo tengo que ir a Mallorca.
4: ¿Tenías que ir a Palma?
3: Sí.
4: Oye, más o menos, ¿cuándo tendría que tirarme para llegar a Palma?
3: ¿Qué? Que no, que es broma.
4: No, pero ¿cuándo sería? ¿Tendría que haberme tirado ya?
1: Claro.
4: No sé, ¿más o menos?
3: No lo sé, pero yo creo que deberías haberte tirado ya. O sea, porque...
1: ¡Coño! Se ha tirado.
2: Vale, pero de esos no va. Vale, pero de ese es excesivo, ¿vale?
1: Es un
2: no...
1: reel y es una exageración del tema. Pero seguro que has encontrado alguna vez en algún medio de transporte o en algún sitio a alguien que te ha sacado conversación y te ha empezado a hablar de su vida o de cosas, ¿no? Bueno, pues si tienes una anécdota parecida, mañana hablaremos de eso aquí en Hoy No Salimos del Fiesta, ¿vale? Así que apúntatelo, que mañana cae.
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4: Hola, ¿qué tal? Muy buenas noches, ¿cómo estás? Espero muy bien. Soy Carmen Benítez, encantada de saludarte desde Canal Fiesta Radio y recibir el testigo que me dejan mis compis. De hoy nos salimos del fiesta, tenemos 4 horas por delante de música, de sensaciones y de noche para hacerla nuestra y lo más agradable posible, tanto si trabajas como si estás ya, pues bueno, bajando pulsaciones y en plan tranqui. Así estrenamos el 6 de octubre de 2026 con Pastora Soler, mis salvavidas.
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Así suena María José Hierro bajo la celda para que no construyamos nuestros propios barrotes. Canal Fiesta Radio. Momento de quedarnos con este jerezano al que bien conocemos. David de María trae a la noche días de sol.

0: Las cosas no están del todo definidas, o hay alguien que va dando bandazos.
1: Sí.
0: ¿Para qué? ¿Para qué te vas a meter ahí? Como canta Blas, cantó Buenas noches desde Canal Fiesta Radio. Nos proponen una danza más.

0: Pipi Val en Canal Fiesta.
1: ¿Y cómo ha sido la selección de canciones?
2: Lo primero que nos pasamos fue quizá en aquellos artistas, cantantes, compositores, con los cuales yo he tenido quizá alguna afinidad, ¿no? Es decir, o sea, una cercanía. Después nos dimos cuenta enseguida que teníamos para 2, 3 o 4 volúmenes de este proyecto eterno. Pero sí es cierto que la primera selección fue difícil con estos 10 temas y empezamos de la mejor manera, con Vivir así es morir de amor, con Camilo VI, con una de las canciones más icónicas del pop romántico en castellano de los 70 y de los 80.

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Y así pide perdón Pablo Alborán con algo de mí. Cuestión de suerte encontrarnos con los artistas, con las canciones, encontrarnos

Nos encanta escaparnos y darnos un voltio por Habana con Camila Cabello y Daddy Yankee. Y también con este lobo tanto salvaje y muy apasionado. Hueco en tu canal Fiesta Radio.

Somos unos valientes. A veces somos capaces de cosas que ni nos imaginamos. Merche acaba de deleitarte con su voz. Y nos quedamos ahora con los ritmos exóticos que nos propone Marc Anthony en su disco libre, Este loco que te mira.

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Buenos días, bueno, mejor a estas horas. Buenas noches, espero que estés muy a gusto con la alegría del Canijo de Jerez, que nos hace ver la vida con un poquito más de optimismo, que a veces pues vemos las cosas muy oscuras, aunque sea de noche. Vamos a venirnos arriba y a poner un poquito de luz ahora con Fran Perea y su Bala Perdida.

Te tengo, nos quedamos aquí en Andalucía con el patio que vienen a recordarnos esto de mirar la vida con gafas de color rosa. Tengo

0: Benítez.
1: Buenas noches, una de la madrugada de este martes 6 de octubre 2026. Soy Carmen. Un placer saludarte, espero que estés muy bien, muy a gusto. Si estás trabajando, que la noche vaya lo mejor posible. Y aquí nos vamos trayendo canciones que son nuestras cómplices para que el momento sea precioso e inolvidable. Por ejemplo, este éxito de Fito y Fitipaldis, que es El soldadito marinero, con el que comenzamos Nueva Hora.

Me gusta mucho la visión de Pedro Capó de la vida, con los pies en el suelo, afrontando que las cosas pasan y que también nos merecemos todo lo mejor y cuidarnos un poquito y pasarlo bien, que para eso estamos con la fiesta en Canal Fiesta Radio, valga la redundancia, donde saboreamos a continuación el tiramisú.

entre artistas. Antonio José y Morat en Lo que hará mi boca. En principio puedes enviarte un montón de besos. Buenas noches desde tu canal Fiesta Radio. Nos reunimos alrededor de la música del momento, pues gente maravillosa, gente corriente. Manuel Carrasco y Juanes.

0: razón.
1: Es que no puedo.
0: Es así como hay que amar, ¿eh? Si hay razones para amar a alguien, no sé. Hay que mirar eso, ¿eh? La música que también entra sin avisar y nos conquista. No hay que ponerle razón al momento. Hay que sentirlo, vivirlo, disfrutarlo. Como estas voces, como Marta Soto, que nos presentan Canal Fiesta, entre otros 100.

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Con Carmen Ferre y Bombay. Buenas noches a los amigos que estáis vigilando, que estáis muy pendientes y muy despiertos. Voy a dedicaros esta canción de Javi Crespo, Si fuera por mí.

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Yo era poesía, es un grito de nostalgia en la voz de Alejandro Sanz y Edén Muñoz, a momentos que fueron muy buenos y que se echan mucho de menos. La noche es así, nos hace evocar esos momentos, pero también nos hace estar abiertos y receptivos a abrir nuevos caminos. Diego Torres, Juan Luis Guerra y 440.

encapsulado en esta canción que se llama La Puerta Violeta, con muchísimo amor, cariño y ternura aquí en tu canal Fiesta Radio, donde los artistas van desfilando cada uno con su forma de expresar, con sus cosas que contar y con sus proyectos personales. Desde Granada a la

sería rindiendo el pasado al presente y viviendo el momento aquí en Canal Fiesta, ahora con esta exquisitez. Enrique Iglesias e India Martínez, Loco.

especiales para ti. 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Que empieces bien el día. 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Con Canal Fiesta. ¿Qué tema te gusta? ¿Nos lo pides por WhatsApp? Nos ponemos

Toca vivir con Mesalla, mi paisana. Y es que las voces de Andalucía tienen fuerza y pasión. Vámonos hasta Málaga con María Pelay y con esta, La Confesión.

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1: Muy buenas, amigos de Canal Fiesta. Soy María, niña Pastori. Nada, solo quiero invitaros a que escuchéis Bemba Colorá, que es un trabajo que tengo en color Fania, que es precioso. Un single que os va a gustar mucho. Y nada, recordaros que voy a estar el día 10 de octubre en Almería y el 23 estaré en Utrera, en nuestra tierra. Un besito para todos los andaluces. Os quiero mucho, familia.

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3: Hola, ¿qué tal? Muy buenas noches, 2 de la mañana. Comenzamos esta nueva hora juntos con el número uno esta semana, que es para mi paisano Abraham Mateo, que viene muy bien acompañado por María Becerra, y es